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casa, Manu. Un conductor bueno de la MT, sí señor. Me pide los Chemical Brothers y lo puse ya el otro día, lo puse antes de ayer, tío. Esos que piden siempre la misma canción, toda la vida, toda la vida, toda la vida la misma. Y yo, coño, que tío, más raro, ¿no?

0: pasa? Buenos días.
1: Buenos días, Paco. No entiendo nada tu mensaje. ¿Te has equivocado al mandármelo o qué?
0: ¿Qué te he puesto?
1: Joder, no sé qué de si nos han denunciado por entrenar animales.
0: Ah, pues estaba... No, eso fue de ayer. Eso es de... El Puy de Fu, que estáis hablando del Puy de Fu.
1: Ah, sí, sí.
0: Que por lo visto lo han denunciado porque los animales que tienen allí, cuando se mueren, los entierran allí en el medio del campo.
1: Ah, ¿que entierran los animales?
0: Denunciado. Sí.
1: Ay, guau, hostia.
0: Que iba conduciendo y que lo dije andado por el ese y se puso lo que sea, los huevos.
1: ¿Pero y qué quiere que hagan? Si no los entierran, ¿qué hacen? ¿Se queman? Es que no tengo ni idea.
0: No lo sé, no sé si eso tendrá que llevarlo a algún crematorio esto de animales o alguna cosa. Es que no sé, no tengo ni idea. Por eso. Pero es que están denunciados, eso lo di yo en la radio.
1: Pues mira,
0: pues
1: tío.
0: Están ahí.
1: Mira,
0: así que nada.
1: Pues nunca te acostarás sin saber una cosa más. Pues que tengas buen fin de semana, Paco.
0: Venga, igualmente.
1: Hasta luego.
0: Hasta luego.

Alejandro dice: buenos días, José. Soy César de Masamasa. Te mando un pequeño homenaje porque hace como 30 años que descubrí el programa. Dice: no se puede nombrar a todo el mundo, pero ahí va un resumen. Espero que

0: Leti, ¿cómo estás?
1: Bien.
0: ¿Cómo se presenta el fin de?
1: Pues mira, con cumpleaños infantiles.
0: ¿Cumpleaños infantiles de niños? ¿Pero de las tuyas o no?
1: Claro, no, de las mías ya han sido. Ah. Ha sido una de esta semana y la otra hace dos.
0: Y... ah, que las tuviste más o menos en, bueno, en abril y mayo, ¿no?
1: Una el 24 de abril y la otra el día 6 de mayo.
0: ¡Oh, qué bien!
1: Sí.
0: ¡Qué bien! ¿Qué año han cumplido?
1: Pues 11 y 5.
0: 11 y 5, muy bien.
1: Sí,
0: y ahora vienes
1: sí,
0: cumpleaños
1: sí.
0: De otros niños, ¿no?
1: Ahora de otros niños, a ver si acaba ya esto, porque y, madre mía.
0: Y escucha, ¿y cómo se hace ahora? Que vais a locales, os llevan a locales que ya están preparados para esto, ¿no? No es en la
1: claro,
0: que...
1: sí.
0: Ya nada, no es en la casa de nadie, ¿no?
1: No, no.
0: Ah, pues mira.
1: Eso ya no.
0: ¿Y qué se lleva de regalo ahora? ¿Cuál es el regalo que se lleva ahora?
1: Solemos dar 10 euros a los padres y los padres se encargan del regalo.
0: Ay, me parece buena idea.
1: Porque
0: bien.
1: Así no se sí. juntan con regalos que no
0: sí,
1: que les gusta
0: sí,
1: y demás.
0: Sí, sí, tienes razón. ¿Y a qué hora se vuelve a empezar esto? ¿Los sábados por la tarde o qué?
1: No, yo por ejemplo lo hice entre semana.
0: Ajá.
1: Porque sale mejor. Y luego hay otros que lo hacen o los sábados por la mañana, los domingos por la mañana, los sábados por la tarde, depende cómo les pille.
0: Las obligaciones propias de una madre. ¡Qué maravilla! Ahí.
1: Exacto.
0: Pues que se te haga un fin de semana maravilloso, Leti.
1: Muchísimas gracias. Un
0: beso guapa.
1: Hasta luego.

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0: Buenos días.
1: O sea que ayer a estas horas estás en Burdeos, entrando en Burdeos para cruzarlo, y hoy ¿dónde has dormido al final? ¿En Guadalajara has llegado o no?
0: No, me he venido por el otro lado, porque quería llegar a Guadalajara, pero no, me iba a quedar corto y me he ido por el otro lado, por la A1.
1: Sí.
0: Y llegaba a Aranda de Duero.
1: Ah, ¿y has dormido en Aranda de Duero?
0: He llegado a Aranda de Duero, he dormido ahí.
1: Está a 160, 170 de Madrid, ¿no? Más o menos, ¿no?
0: Está a 2 horas, sí, 165 de donde voy yo, está al lado de Alcalá de Henares.
1: ¿Y ahora dónde vas, a Alcalá?
0: Alcalá de Henares, descargo cargo y ya dejo el camión ahí en Baja Onda y me voy para el pueblo.
1: Ah, ¿y ahora en qué momento estás? ¿Has llegado ya a Alcalá todavía no?
0: No, estoy en Somosierra ahora mismo.
1: Ah, en Somosierra, el kilómetro 90, te queda nada, una horita, como mucho.
0: Una horita lo he calculado, como abren a las 8, 8 y media, pues tampoco me quiero dar la paliza. Entonces, he dormido bien.
1: Y luego, a ver cómo lo tienes para entrar. ¿Qué coges, la M50 esta o qué?
0: ¿Para dónde? ¿Para entrar a dónde?
1: Alcalá.
0: Alcalá, sí, ahora cojo cuando en la A1, antes de entrar a San Sebastián de los Reyes, sale la M50, donde me cogí al kamikaze. Y ahí ya subo, cojo el R2. Y ya voy hasta
1: Alcalá. ¡Hala! ¡Mucho ánimo, tío!
0: Y
1: ¿Cómo es en casa? ¿Cómo es en casa ya, no?
0: Como en casa y como ya me tomo los pinchos ahí donde el chino.
1: ¡Uy! ¡Qué maravilla, tío! ¡Un abrazo fuerte!
0: ¡Un abrazo!
1: ¡Hasta luego! ¡Qué bueno, tú! Los camioneros que se tiran todas las...

0: Juan, suena esto, tío.
1: Este es el Bluetooth del Mercedes, tío, que es muy malo.
0: Oh, José. Qué pena. ¿Dónde estás? ¿Dónde te pillo?
1: Espera, acabo de pasar Jerez.
0: Acaba de pasar pues, Jerez, camino de Cádiz.
1: No, de Madrid, de Madrid.
0: Ahí estás,
1: Madrid.
0: Estás de regreso ya.
1: Sí, sí, estaré en casa a las 3 de la tarde hoy, tío.
0: ¿A las 3?
1: A las 3, sí, a las 3, para disfrutar el fin de semana.
0: ¿Y has dormido en dónde?
1: En el puerto de Cádiz.
0: ¿Y qué has cargado allí?
1: Traje, bueno, el Subor Ruedas Recauchutadas de Canarias.
0: Ah, bien.
1: Sí, para Ávila. Allí la vuelven a... Yo no sé lo que hará, pero bueno, la vuelven a recauchutar y las hacen nuevas. Parecido,
0: sí,
1: de segunda mano.
0: Sí, te las ponen como nuevas, sí, sí, ¿verdad?
1: Sí, sí, de segunda mano. Sí, llevo el contenedor lleno.
0: ¿Pero tienes que ir a Ávila a dejarlos o no?
1: No, el lunes. Llevo 18.000 kilos de ruedas.
0: ¡Joder! ¡Qué maravilla! ¿De todos los tamaños o qué?
1: No tengo ni idea, el más preciso no lo veo. Pero sí, normalmente son todo lo que recogen allí. Todo lo que recogen para recauchutarlo.
0: Escuche, ¿por dónde vas a ir a Madrid? ¿Por dónde vienes? ¿Por la Ruta de la Plata? ¿Por la Plata de Andalucía?
1: No, por la Ruta de Andalucía, la A4.
0: La A4 para arriba, ¿no?
1: La A4, 657 o 67, por ahí.
0: Pues escucha, no te pongas muy nervioso y cuando llegas ha llegado, ¿qué se le va a hacer?
1: Exactamente, José.
0: Un abrazo muy fuerte.
1: Muchas gracias, buen fin de semana.
0: ¡Hasta luego!
1: Luego.

0: Dígame.
1: ¿Qué te queda para llegar a casa, Paco?
0: ¿Quién es?
1: Ahí va. ¿No está Paco? ¿No ha llegado? ¡Paco! ¡Paco!

0: ¡Paco!
1: ¡Te has equivocado, compañero!
0: He despertado a alguien, sí, tío. ¡Oh! ¡Madre mía! ¿Qué tal? ¿Cómo estás? ¿Estás llegando a casa ya o qué?
1: Pues me quedan 3 horitas, acabo de pasar Manzanares y voy como una manga de aire.
0: ¿Y pero vas con el camión lleno o no? ¿Lo has descargado ya?
1: Sí, no, cargadito. Cargué ayer en Castellón.
0: ¿En Castellón te tocó ayer? ¿Dónde has dormido hoy?
1: En mismo Castellón, me quedé sin disco y he arrancado a la 1:30.
0: ¿A la 1:30? Joder, qué horario, tío. A la 1:30 de la mañana has arrancado.
1: Sí, para llegar a tempranito a casa. Y aprovechar el viernes.
0: Y escucha, ¿cómo vas de Castellón a Córdoba? ¿Pasas por Madrid o no?
1: No, me bajo por la 3 hasta la calle del Cañabate.
0: ¿Sí?
1: Cojo dirección Manzanares en la A43 y en Manzanares engancho para la cuarta.
0: Bueno, con lo cual, ¿a cuál calculas que llegarás a casa?
1: Pues en 3 horitas escasa estoy en casa.
0: ¿Y dónde descargas?
1: Pues allá en Lucena, descarga el compañero.
0: Ah, ya.
1: El camión.
0: No te encargas tú, ¿no?
1: Nada, nada.
0: ¿Y te deja el fin de semana libre o qué?
1: Pues no sé si tocará el domingo trabajar o el lunes, pero vamos, por lo menos hoy y mañana en casita.
0: Pero todavía no sabes dónde va, ni si fuera, dentro, nada.
1: Nada, de momento no lo sé. Tiene que organizarlo el jefe.
0: Paco, mucho cuidado y un abrazo fuerte.
1: Y vosotros, feliz viernes, feliz fin de semana.

0: ¡Dori!
1: ¡Ey!
0: ¡Vaya manos libres que tienes, eh! ¡Oh! ¡Te ruina! ¡Dori!
1: ¿Qué?
0: Coño, que no, no te quita el manos libres, que suena muy mal.
1: Y... es que estoy aparcando, un segundo.
0: Ah, que estás aparcando. ¿Dónde? ¿Dónde estás aparcando ahora? ¿Ha llegado el curro o qué?
1: Sí.
0: Ajá. ¿Y está, cómo estás de lejos de casa al trabajo?
1: 7 minutos.
0: Ah, entonces no mucho, ¿no? Pero no. Para ir andando no, para ir andando está lejos, ¿no?
1: No, para ir andando no, porque es el final del polígono, no.
0: Ah, ¿y a qué te dedicas, Dori?
1: A la limpieza.
0: A la limpieza. ¿Y estás siempre en el mismo sitio o vas cambiando durante toda la...
1: No, vamos cambiando, pero bueno, es la misma zona.
0: Ah, vale, la misma zona, no vas muy lejos. ¿Y a qué hora acabas?
1: Pues hoy solo hasta las 11.
0: Hoy, bien. Hoy hay días, o sea, no siempre acabas a la misma hora.
1: No, hay días que termino a las 6 de la tarde.
0: Coño, esos son los peores, ¿no? Y hoy sí. Ya mañana he pasado libre los sábados, ¿no?
1: Exacto.
0: Bien, sábados y domingos. Pues...
1: sí, sí, sí.
0: Que tengas un buen fin de semana, guapa. Un beso fuerte.
1: A ti, gracias.
0: ¡Hasta luego!

0: Qué poquito queda, qué poquito queda para las 7 de la mañana ya. Esto va muy rápido y luego tenemos la sesión, nada, en 30 minutos a las 7
1: de la mañana. 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

7 de la mañana, 6 en Canarias. Bienvenidos a la jungla. 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

0: Buenas.
1: Hola, Mara, buenos días.
0: Buenas.
1: Llegó el día, ¿eh? Llegó el día, no te lo esperabas que iba a llegar nunca 18 años libre, independiente, sin tener que obedecer órdenes ya, hacer lo que te dé la gana, entrar y salir cuando quieras y ya decir, ya no me manda nadie, no me manda nadie. Qué gusto, ¿no? Oh, 18.
0: Eso sí, eso sí.
1: 18 añitos, madre mía. ¿Y qué haces? ¿A qué te dedicas? ¿Estudias?
0: Sí, justo estoy yendo al instituto.
1: ¿Qué estás, el segundo de bachiller o qué?
0: Sí, acabando ya, último día.
1: ¿Último día hoy? ¿Y luego la selectividad? ¿O la PAU o la BAU?
0: Ya,
1: o sea,
0: eso, pa' junio.
1: 3 semanas te quedan más o menos, ¿no?
0: Más o menos, sí.
1: ¿Y luego qué quieres hacer?
0: Pues no lo sé, no sé si carrera o grado medio o superior, pero de cámara, así que...
1: Escucha, pues para estar ahí encima de la cosa debería hacerlo más claro, ¿no?
0: Ya, lo sé, lo sé.
1: ¿Pero qué quieres hacer de cámara, de audiovisual o qué?
0: Sí, producción y realización de audiovisuales.
1: ¡Ay, qué bueno! Eso, pues quizá... Ya te digo que si eso de verdad es tu vocación, vas a aprenderlo más en un grado medio que en la universidad... Que no tienes ni cámara ni vas a abrir un estudio en tu vida.
0: No sé, pero no sé, Care.
1: ¿Y en grado medio qué sitio quieres ir? ¿O has visto alguno ya que te gusta o que te ha hablado bien de él o qué?
0: Sí, en superior, en Madrid.
1: ¿En cuál? ¿Qué sitio? ¿Cómo se llama?
0: Móstoles, el Luis Buñuel.
1: Ah, no lo conozco. Pero bueno, no estará mal, ¿no? Bueno, pues, ¿Te la han recomendado o qué?
0: Sí, tiene buena pinta.
1: Bueno, ¿y empezaría ya el año que viene? ¿Hay plazas y eso?
0: Sí, hay plazas, hay plazas.
1: Bueno, ¿cómo vas a celebrar el cumple que tienes preparado?
0: Pues me voy a ir a Madrid, bueno.
1: ¿Sí? ¿A dónde?
0: A dar la vuelta.
1: Bueno, ya, pero no algún bar en especial. Hoy puedes llegar a las 6 de la mañana o a las 7, ¿eh? O sea, hoy te tienen que dejar. Y si no, denuncia a tus padres. Mire, estas señoras están abusando de una chica de 18 años que la quieren decir que tiene que llegar pronto a casa. Eso se acabó ya, díselo. ¿A que...
0: No, mi padre sí que me deja.
1: ¿Qué te han regalado? ¿Tienes algún regalo ya o todavía no?
0: Pues, bueno, de momento me voy de viaje, así que...
1: ¿Que te vas de viaje cuando? Ah, de ¿con el cole? ¿Con el ISTI?
0: No, con mi padre.
1: Ay, ¿dónde vais?
0: A Dublín, vamos.
1: ¿A Dublín los dos?
0: Sí, a Dublín los dos.
1: Qué bueno, ¿cuándo es?
0: En junio.
1: En junio. Te va a encantar, te va a gustar Dublín seguro. Dublín es una ciudad divertida además. Pues
0: eso espera.
1: Te deseo el mejor cumpleaños de tu vida. Un beso fuerte, guapa.
0: Muchísimas gracias.
1: Hasta luego, cuídate.
0: Hasta
1: mucho
0: luego. Igualmente, chao.
1: 18 añitos. ¿Quién los pillara, eh? Qué fecha y qué edad tan bonita, tío.

0: hombre, Alfonso.
1: Antonio, ¿qué tal? Buenos días.
0: Oh, qué mal suena el teléfono ese también. ¿Cómo estás?
1: ¿Cómo? No.
0: Suena
1: Antonio,
0: muy...
1: ¿me oyes ahora?
0: Suena muy bajito, a ver.
1: Sí.
0: Ahora sí, ahora mejor.
1: ¿Qué tal? Buenos días, José Antonio. ¿Qué pasa?
0: ¿Qué estás haciendo? Cuéntame.
1: Pues mira, José Antonio, yo tengo una empresa de limpiezas.
0: Ajá.
1: Yo soy de Cieza. Te vi hace 3-4 años cuando fuiste allá al Capitol.
0: Sí.
1: Y me desplazo todos los días a Yecla, todos los días en mi sitio de trabajo.
0: O sea, trabajas en Yecla, ¿no?
1: Trabajo en Yecla, sí, a 60 kilómetros de Cieza.
0: ¿Y una empresa de limpieza que trabaja para mucha gente? ¿Tiene muchos clientes o qué?
1: Tengo muy buenos clientes. Yecla es un sitio muy industrial, con mucha industria, con mucho músculo de tapizado y el colchón. Y bueno, pues estoy muy a gusto. Es una plaza que me gusta mucho y es mi segunda, es donde yo paso. Uno no es de donde nace, pero es de donde pase.
0: ¿Y cuánta gente tienes contigo trabajando?
1: José Antonio, de eso tenemos que hablar otro día, porque tengo mucha gente. Al final voy en una bola de nieve, que ya no la puedo frenar. No sé, voy como si, pero tengo ya 11 personas trabajando, que para un pueblo como Yecla es mucha gente. Una empresa de limpieza es mucha gente, pero bueno.
0: Joder, ¿cuándo empezaste con la empresa? ¿Cuánto hace?
1: Madre mía, José Antonio.
0: ¿Eh?
1: Yo me licencié en el año 90.
0: Sí.
1: En el año 90 ya empecé yo a hacer mis pinitos por ahí, porque, bueno, eran tiempos difíciles, no tenía así mucho futuro, y empecé con esto y me gustó, empecé a trabajar para mí, y hasta el día de hoy, que llevo un equipico muy bueno de gente.
0: Joder, qué bien, ¿no? Claro,
1: muy bueno.
0: Sí. ¿Y creciendo o no? ¿Tienes echado el freno para...? Porque claro, si creces con más clientes necesitarías más empleos también, ¿no?
1: Mira, José Antonio, voy a cumplir 56, soy del 70, ¿vale? Sí. Y creo que ya no conecto con las nuevas generaciones, no conecto. Todo está más difícil cada día. La tecnología, que si el verifactum, que si el fichaje, que si... Es todo muy difícil y pienso que se me están acabando las fuerzas, pero bueno, ahí estoy y me quedan 9 años todavía para empezar a pensar en...
0: Hombre, lo que tienes que hacer es prestarle mucha atención, darle mucho cariño, y dentro de 8, si te quedan 9, dentro de 8 o de 7, intentar dar el paso a la empresa a alguien que la vaya a mimar y que pilles ahí un dinerillo, ¿no?
1: Ahí está, esa es la idea, José Antonio, porque esto se hizo con mucho amor, mucho cariño. Tengo muy buenos clientes que me quieren, yo los quiero a ellos, y esto se hizo desde, no sé, tengo buenos proveedores de maquinaria y estoy muy especializado en ciertas cosas que no hace nadie, como limpieza en altura, limpieza de parking, y no sé, en mi vida esto lo hice con mucho cariño. Y
0: los empleados son casi todos veteranos ya, ¿llevan contigo tiempo?
1: Son familia prácticamente, son familia.
0: Claro, eso así va entonces, eso no puede ir mal entonces.
1: Son familia. El otro día me llama una señora y me dice que tenía que firmar algo que era obligatorio para no acusar a los empleados fuera de hora de trabajo. Tú fíjate, fuera de hora de trabajo, que yo no podía llamarlos para decirle cuestiones laborales. Digo, no, señora, si lo que los voy a denunciar soy yo a ellos, porque me llaman ellos a mí. Aquí somos todos familia. Somos todos familia. Eso es lo que llevo mal, José Antonio. Eso es lo que llevo mal.
0: ¿Por qué?
1: Burocracia. Porque sí.
0: Ah, la burocracia, sí.
1: La burocracia, claro. Sí. La que si la ley de acoso laboral, pero mire usted, si aquí nos acosamos todos unos a otros todos los días, si nos estamos dando por saco todos los días, que somos familia. En fin.
0: Pues ánimo, tío, un abrazo fuerte.
1: Muy contento, muchas gracias por llamarme, José Antonio. Gracias.
0: Cuídate mucho, Alfonso.
1: Eres un fenómeno, gracias, José Antonio.
0: Hasta luego.
1: Adiós.

0: ¿Qué pasa?
1: Eso digo yo, que me ha escrito una sábana y no contento sigue escribiendo, pero...
0: Ya que sé, porque estoy aquí en momento ahora de relax y voy a aprovechar aquí a hablar con mi amigo Avellán.
1: Vamos a ver, que fruto de la llamada anterior de un tío con 56 años que está cansado, que no se adapta a los nuevos tiempos, sí, y que tiene su empresita, que está feliz,
0: Que no, Avellán, que esa no es la actitud.
1: No,
0: para nada.
1: ¿Y cuál es? Hombre, estoy de acuerdo contigo que nuestra generación es la primera que vale para todo. Vale para todo, sí, y se adapta a todo y es como un camaleón.
0: Yo he pasado de cuidar cabras en el pueblo de pequeño y ahora estoy aquí hecho un dandí. O sea que...
1: ¿A qué te dedicas ahora, Adolfo?
0: No, mira, yo trabajo para una subcontrata para Telefónica, ¿vale?
1: Sí.
0: Y entonces pues llevo todo el tema de mantenimiento. ¿Sabes que Telefónica es como la iglesia? Todos los pueblecinos por ahí tienen alguna central... o alguna caseta,
1: sí,
0: y entonces pues llevamos el mantenimiento de todo esto de Telefónica, la limpieza, el desbroce,
1: y lo llevas bien, ¿no?
0: Pues lo llevo, estoy mejor que en brazos.
1: Sí. Pero que estás autónomo, eres empleado, eres asalariado.
0: No, soy empleado. Mira, yo me tiré, yo estoy 18 años en el distrito de Telefónica, lo conoces, ¿no? O sea, ese complejo tan grande que hay al lado de la carretera de Burgos.
1: ¿Las tablas?
0: En las tablas.
1: El monstruo, exacto, ese, sí, la ciudad.
0: Ahí estuve 18 años de gondolero, pero no gondolero de Venecia, gondolero de me colgaba en las máquinas estas para limpiar cristales.
1: Ajá, mira.
0: Y he estado ahí 18 años para arriba y para abajo. O sea que a veces estaba en lo más

0: Yo me doy la vuelta y le digo, padre, voy para arriba, ¿quiere que le diga algo a su jefe? Y me dice, no digas nada. Y digo, vale.
1: Mira qué bien. ¿Qué años tienes tú, Adolfo?
0: 57.
1: 57, o sea, lo mejor de la vida.
0: Dejé aquello que era como una era más tranquilo, y dije a mi jefe, quiero desbrozar, quiero irme al campo, quiero reventar toda esta energía que tengo.
1: ¿Y ahora, pero dónde estás? ¿Dónde vives ahora?
0: En Móstoles.
1: ¿Móstoles? ¿Y tu zona de trabajo cuál es?
0: Toda la Comunidad de Madrid.
1: Ajá.
0: Mira, el otro día estuve en Talaso de los Vidrios, he estado en Robledillo de la Jara, o sea, nos movemos por todos los sitios, gente telefónica, ya te digo, es que tienen todos los putos sitios.
1: Mira qué bien. Mira que
0: tiene ahí, así que ya te digo.
1: Pues oye, un placer conocerte, Adolfo. Aquí me tienes, claro, para lo que quieras, sí. Cuídate mucho.
0: Oye, mira, Avellán, sé que es una ñoña de canción, pero joder, me gustó un montón y la conocí a través de ti. No te cases con la hija de un puto ferroviario de estos, ¿viste?
1: Never marry with railroad men, sí señor.
0: Me gustó, tío, me gustó el tema ese.
1: Cuídate mucho.

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7:30 de la mañana, 6:30 en Canarias, arrancamos la sesión. Todos aquellos artistas, ellas y ellos, que decoraron las carpetas en los institutos en los primeros años de universidad, incluso en los últimos años de colegio, entre los años 1979 y 1999. 20 años, 20 años de recuerdos, de emociones, de sensaciones, de grupos, de solistas, de extranjeros, de españoles, de canciones que la mayoría de ellas no han salido todavía de tu cabeza, ni mucho menos de tu corazón. ¡Oh, qué bonito, tío! ¡Qué cantidad de recuerdos! Como siempre, ¿qué más da si te gustan más, te gustan menos? Tu favorita aparecerá en cualquier momento. Pero es remontarte, trasladarte a unos años diferentes, muy diferentes a los que estás viviendo ahora. Ni mejores ni peores, diferentes, muy diferentes. Señoras y señores, arrancamos con fuerza para ir marcando el paso, para que la gente sepa de qué va, para que no te equivoques. ¡Oh, lo que fueron estos! ¡Madre mía de mi vida, lo que fueron estos!

Hoy es uno de esos días que importa poco si te gustaban mucho o te gustaban menos. Hoy lo que va a correr por aquí es la banda sonora de tu vida o de buena

cómo era esta mujer, por Dios. Es sesión mixta, ¿eh? Había quien estaba preocupado que si solo para chicas. No, también para chicos, a los que les gustaba Paula Abdul. Estaba como un queso de guapa. ¡Oh!

todos y cada uno de vosotros en la carita. Miraos ahí en el espejo, los que vais en el coche, miraos en el espejo, coño. Mira qué guapos estáis. La sonrisilla ahí de oreja a oreja, y ahí que gusta.

mundo de qué va. Hoy es el homenaje a aquellos artistas que te acompañaron durante horas y horas, con el póster en la habitación, con la pegatina en la carpeta, con la caseta en tu equipo de música, con tus revistas, con tus libros. Artistas que estarán ahí el resto de tu vida, como este. ¿Os acordáis lo que fue Romances? ¿Os acordáis el bombazo cuando se publicó Romances? ¡Buah! ¡Qué locura, tío! Se vendían los discos como churros, se despachaban los discos. ¡Qué muy bueno el cabrón, eh! ¡Muy bueno!

teléfonos móviles, no

luego, yo no sé qué tenían las canciones, algunas, no todas, que tenían magia. Tenían ese algo que sonaba la primera nota y te daba un subidón, pero un subidón, esta, por ejemplo. Estaba buena, pero buena de romperse, ¿eh? ¡Susy 4! Esos monos de cuero que la quedaban. ¡Oh! ¡Qué cuerpazo, tío!

como este. Guapo de romperse estaba, ¿eh? Qué guapo el mamón, ¿eh?

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Qué poquito queda para el 16 de mayo, sábado, con el show de la jungla que tenemos en Madrid, en la estación de San Martín. Qué poquito queda, cómo lo vamos a pasar. Va a ser una sobrada, tío. Lo que viene ahora fue alucinante y nos pasó a todos. Sobre todo cuando te enterabas que la señora en cuestión era bastante más mayor que tu madre. Entonces, claro, tú veías a tu madre, guapísima, sí, pero tu madre con la falda y con el jersey y con la chaquetilla, y veías a esta con más años que tu madre y decías, aquí algo falla que no me cuadra. ¿Cómo estaba? ¿Y cómo está todavía? Hoy tiene 84 años y está mejor que muchas

secada. Se escuchaba en una cinta de casete en el coche de cara cuando acababa el, cuando hacía el servicio militar. En la cara estaba en español, en la cara B en inglés. Y justo leía este WhatsApp cuando estaba sacando el disco yo de la funda. ¡Oh! ¡Oh! ¡Qué bonita canción! Secada llenó unas cuantas carpetas, ¿eh? Estaba guapo el tío, ¿eh?

acojonante lo importante que eran las canciones en tu vida. No concibes ni un solo momento de tu vida sin canciones, ¿eh? ¡Qué buen rollo! ¡Qué! ¡Oh! ¡Fiesta! ¡Fiesta! ¿Cómo estaba esta? ¡Dios mío de mi vida! Tipo Susi 4, siempre con el mono de cuero que le quedaba como un guante. Bueno, yo tengo amigas que no les quedaba igual, ya te digo.

miles y miles de carpetas, pero él solo era este, Rafita, Rafa. Entonces era hetero. Luego se hizo gay, pero era hetero entonces. Madre mía. Y no era guapo casi el cabrón. Y no era simpático, vacilón. Lo tenía todo. Y la canción...

por segundo del armario, ¿eh? Era acojonante, tío. Y pasaba algo, no, todo lo contrario, daba gusto. Y no había la represión que hay ahora. Escucha, había tíos que eran gays y eran normales, ¿eh? Vestían normales, hablaban normal. Y no pasa nada.

a España, venía con el marido. El marido tenía como 80 años. Y ella quería salir por la noche y el marido iba con ella. Se quedaba dormido el cabrón. ¡Samantha! Esto se ha acabado, ¿eh? Las canciones estas que servían del cambio del lento al rápido, las que empezaban lentito y rompían. Qué buen rollo, ¿eh? Qué gustillo. Eso se ha acabado ya, ya no hay de esto, ¿eh? ¿Y cómo estaba Donna Summer? ¿Eh? ¿Eh? ¿Cómo estaba? Madre mía de mi alma. ¡Qué cuerpazo, qué cara, qué simpática, qué vacilona! ¡Qué tía tan cachonda, tan maja, tan divertida! ¡Se apuntaba un bombardeo! ¡Oh!

época de Police ya era un sex symbol mundial. Andy Summer, Stuart Copeland y Sting. Sting luego en solitario.

no sé yo qué decirte. Tenemos un experto en culos, señoras y señores, desde Leganés, mi amigo David el Pescadero. Los mejores culos de la época eran las tías con los Levi 501. No sé yo qué decirte. Mal no les quedaban, pero había otros Levi, ¿no? Otros, no sé, y otros Wrangler, como más, que el 501 es como una tabla, ¿no?

Tengo a mi amigo la oreja de los nervios. Pedazo de sesión, Guillo. Pedazo de sesión hoy. Hoy lo está haciendo bien, ¿eh? Oreja, ¿cómo se llama la discoteca? Olinay, ¿no? La de

vaquero, pero lo importante es el culo. Depende de lo que metas dentro. Digamos que pueden resaltar, pero hay otros que que no tienen arreglo. El tío sí, el tías, ¿eh? ¡Hala!

la sesión de hoy, el culo de carpeta. Yo creo que los 500 euros eran muy planos, ¿no? No, no, la verdad es que hace mucho que yo no veo un culo en un 501, pero haré un esfuerzo por verlo, hombre. A ver si es que estoy equivocado yo o...

¿Cómo era Axl Rose? Este llenó carpetas, carpetas, póster, lo llenó todo. ¡Qué guapo era el mamón! ¡Guns N' Roses! Con Slash a la guitarra, que tampoco estaba mal, ¿eh? Daba para ponerle un piso. Yo lo hubiera puesto un piso. En mi época del armario yo a este lo hubiera pisado, ¿eh?

0: lo parece a mí o va más rápido que nunca. Acabamos de empezar y ya hemos hecho la mitad. ¡La leche! ¡Qué rápido va hoy esto!
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0: 8:30 de la mañana, 7:30 en Canarias. Estaba pensando en lo felices que era la gente, y sobre todo, no sé si eran felices porque sí, o eran felices por las pocas preocupaciones que tenían, ¿eh? O que teníamos. Eran años maravillosos, tío. Divertidísimos. Había un sentido de lunes a viernes, otro para el sábado y el domingo.
1: Oh. Siempre quise ir a L.A.
0: Este llenó carpetas, ¿eh? Llenó conciertos y llenó carpetas.

aquí sigue la gente a lo suyo con los vaqueros, ¿eh? Miguel de Oviedo dice, ahora estoy de acuerdo con los de los 501 etiqueta roja. Todas las mujeres no los podían lucir. La que podía lucirlos era una mujer con mayúsculas. Mi chica los lucía como Dios. O los luce como Dios, dice.

postes en las habitaciones. Vaya pena que le dio a mucha cuando salió del armario, ¿eh?

carpetas y carpetas. Esta canción es un himno en el mundo entero. En Inglaterra las mujeres se siguen volviendo locas. Es un himno de una generación.

puse un vídeo hace poco en Twitch en el que estaba dando un concierto y había gente pues de 50 años, 40 y pico años. Y según iban pasando los segundos de la canción, cuando cantaba esta, las mujeres iban, había muchos, miles de personas, las mujeres iban acercándose.

al que le quedara mejor la ropa y los trajes que a estos. No lo ha habido, no lo ha habido. ¡Qué guapos todos! ¿Cómo vestían los mamones? ¡Oh! ¿Cómo les quedaban los trajes, las chaquetas, los tres cuartos? ¡Qué locura! Y luego como músicos, pedazo de banda, ¿eh?

y pósters y pósters y pósters de Mecano en casa. Y pegatinas de Mecano en la carpeta. ¡Mecano!

0: Qué canción, tío. Qué bonito. Estamos aquí a gusto, ¿eh? Pero como en brazos estamos ahora mismo, ¿eh? Qué gustillo, tío. Qué gustillo.
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Son las 9 de la mañana, las 8 en Canarias. Último bloque, venimos de abajo arriba. Artistas que nos llenaron por dentro y por fuera, que llenaron nuestras habitaciones con los pósters, nuestras carpetas.

están más de moda que nunca. Más de moda que nunca. Estrenan documental. Comienzan gira de

pones esta sesión en la en el show de la jungla, triunfa. No, no vamos a hacer una sesión, pero sí va a haber una sesión de 30 minutos de música con las que se han elegido mejores canciones de baile.

y está mucho mejor que tú, no te digo que no, pero a mí no me pone nada hace mucho, ¿eh? Hace poco estuve con ella, es que pesa, parece que eran 44 kilos o 45 kilos, ¿tú sabes lo que es eso, tío? Está cuchimizada, está enferma, está como una niña de África, de estas de 44 kilos, ¿eh?

Mira, mira, como al final, si es que cada uno es cada uno. Me pone Chimo que si Miguel le pidiera algo, le diría todo que sí. Es el único hombre al que le diría todo que sí.

esto multiplicado por 1000 en el próximo show de la jungla. Sábado 16 de mayo, es decir, mañana no, el siguiente.

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bonita. Hay canciones que no han entrado, claro, es que no da tiempo a todas, es imposible. Esta no, ¿cuál era? Espérate. Ay, que tenía aquí una que no. Esta no ha entrado.

0: Sí, buenos días.
1: ¿Qué tal? ¿Qué tal, Juan Carlos, tío? ¿Cómo
0: estás? ¿Qué pasa, Coloni?
1: Te he visto emocionado.
0: Sí, te has excusado por la mañana. Escúchame, tú sabes que a ti te la tienen que comer con dientes de platino, ¿no?
1: ¿El qué, perdona?
0: Que a ti te la tienen que comer con dientes de platino.
1: ¿De platino quién?
0: A ti, joder.
1: Pero es que no lo entiendo.
0: Y yo, vamos a ver, que eres una puta máquina, cojones.
1: Ah, vale, eso es bueno entonces.
0: Entonces eres el mejor, picha.
1: Ay, qué alegría. Oye,
0: hoy te has portado de 10, campeón.
1: Ay, qué alegría, tío, qué alegría.
0: Y, oh. Y hoy vamos, todo el día bailando, aquí, yo, la hora que estaba excusándote. Bueno, hora y media.
1: Sí.
0: Hoy sí te he excusado bien.
1: Aguanta un momento, espera un momento. 9:39, casi a punto de terminar ya, y vamos a despedirnos con una canción de Pink Floyd. Atención, homenaje a los hombres G. Sufre, mamón, devuélveme a mi chica. Por los Pink Floyd, que yo no la he escuchado todavía, pero dicen que ha quedado de la leche. Ahí los tienes.
0: Parecía eso de hombres G, Tito. ¿Cómo va a ser eso de los hombres G?
1: Ya, pues los Pink Floyd, se les ha agotado los refranes, a lo mejor, o algo, o que les han hecho un homenaje porque sacan ahora el documental o algo, no lo sé.
0: Aunque no lo sé.
1: Son muy raros, pero bueno, ¿has visto en las televisiones lo de los Rolling Stones, que se han picado con los Pink Floyd?
0: No lo he visto, Tito, pero ¿cómo voy a ver yo?
1: Me han dicho que quiere hablar Mick Jagger conmigo, que qué tiene que hacer para que le trate tan bien como está tratando a Pink Floyd. Pink Floyd estaba más muertos que Barco del Arroz, y de repente se ha puesto número uno en todo el mundo con los refranes españoles.
0: Entonces, que se está aprovechando entonces, ¿no?
1: Y le van a entregar el premio de la Real Academia Española a los tíos que más han fomentado los refranes, sí. Y amenazan, pero yo lo sabré el lunes ya, con un disco de Jotas.
0: ¿Un disco de Jotas? ¿Cómo vas a poner un disco de Jotas?
1: Los Pink Floyd.
0: ¿Pero de Jotas cómo va a poner?
1: No tengo ni idea.
0: Y las Jotas, eso, a mí no me hace chiste. Yo respeto las Jotas es lo de que bailan con el pañuelo en la frente y como si tuviera un babero, ¿no?
1: Eso es el chotis, el pañuelo en la frente del chotis.
0: El chotis es con un sombrero, que eso es de Madrid. El chotis
1: que va a ser de Madrid, el chotis es de Barcelona, que con las manos levantadas, escucha, las manos levantadas arriba, que se agarran, tú agarras el de la derecha y el de la izquierda, para la única manera de que un catalán baile, así sabe que no le quitan la bolsa, ni el bolso.
0: Pero entonces, eso no es de Madrid, que si los catalanes me para mí que no bailan.
1: Sí, el chotis ese que estará así con la manita, y entonces saben que si están todos con las manos arriba, ninguno te mete la mano al bolsillo y te quita el dinero. Entonces, ellos solo bailan ese baile, nada más, no se fían de otro.
0: Yo me creí que eso era de Madrid. Si tú dices que es de Barcelona, pues de Barcelona.
1: Tú te has acordado de los Linay hoy, ¿eh?
0: Oh. Hombre, me he acordado, Connie, si he puesto la música que yo escuchaba y bailaba, Connie.
1: Claro.
0: Lo que pasa es que la música que era de música lenta, yo no bailaba con ninguna. ¿Entiendes o no?
1: Nunca bailaste.
0: Porque no querían bailar conmigo.
1: Tu novia que te dijo que sí de bailar nunca, ni tu novia, nunca.
0: Sí, mi novia sí, cojones, mi novia sí la cogía yo, la pegaba a mí, primero le cogía la cinturita y después le ponía la mano por lo alto, como es de mi estatura, ¿entiendes o no?
1: Sí.
0: Y después se me iba las manos para abajo, hasta que llegaba a...
1: Al culo.
0: Ahí está.
1: Coño, escucha.
0: Y rimaba para mí.
1: Y los amigos, una curiosidad, los amigos cuando vieron que tan chiquinina, tan estrechita, tan delgadita, que empezaba a echar barriga, ¿qué decían? Dice, ¿cómo está comiendo? Se come los bocatas de 4 en 4.
0: No, mi mujer hizo barriga cuando yo la dejé preñado.
1: Coño, ya lo sé, pero tus amigos no lo sabían.
0: Ya mis amigos que van a saber, ya tuve que dejar yo de salir con mis colegas.
1: Pero cuando vieron a tu novia, que era tu novia entonces, cuando vieron que se ponía gordita por semana, ya cuando está que engorda,
0: pero
1: ¿qué te decían? Dice, deja de echarle de comer, que se está poniendo como
0: ¿cómo le vas a echar de comer, cojones? Que yo le sé la semilla.
1: Claro, pero ellos que no sabían que tú habías echado la semilla, dirían, está comiendo más que un centollo, está poniendo fea como un truño.
0: Es que yo se lo dije a ellos, cojones, digo, es de a la gorda priñá. Entonces ya no se me no de, le decía
1: ¿Y
0: nada.
1: ¿Y qué dijiste? ¿Con dos cojones? Yo, sin esfuerzo ni nada, yo, sin que me ayuden.
0: No, esfuerzo no hice. Yo lo único que hice es empujar, pero es que yo lo hice, a mí me pasó porque antes de llover chispea. ¿Me explico o no?
1: Sí.
0: Y yo antes lo hacía con gomita. Entonces un día fuimos a una pensión y quise probarlo sin gomita.
1: Sí.
0: y lo probé, pero hice la marcha atrás.
1: Ya.
0: Pero ahí se quedó algún rechillo, ya. No sé.
1: Pero el sin gomita es distinto.
0: Hombre, pues claro, cojones, que es distinto. ¿Cómo va a ser pellejo con pellejo? Pie con pie. ¿Entiendes o no?
1: Es que yo no me fío, yo los veo muy finos, eso, siempre. Muy finos.
0: ¿El qué? ¿La goma?
1: La goma muy fina. Yo creo que lo mejor son los guantes de fregar.
0: ¿Cómo te va a poner los guantes de fregar? ¿Qué quiere que le
1: Los amarillos, escucha, con unos guantes de fregar amarillos tienes para 10 polvos.
0: Vamos a ver, Guillo, ¿cómo va? Si eso no, tú te pones un guante de eso, yo me pongo un guante de... Sí. Es que no entraría porque los dedos son muy finos, cojones.
1: ¿Qué coño va a ser fino? A ver, si son de goma, digo los de fregar de goma amarilla.
0: ¿Pero qué quiere? ¿Que me corte la circulación,
1: quiero que le corte los dedos, al guante, sí. Y tienes para cinco kiki. Eso no.
0: Vamos a ver que los guantes de goma, si tú te fijas, en la punta de los dedos tiene como unos cuadraditos y eso las rasparía por dentro, las cocería.
1: No he visto
0: los... ¿Me explico?
1: Yo que hace mucho que no me los pongo, pero vamos, yo no me acuerdo que tuvieran, no sé qué guantes de mercadillo. ¿También compras de mercadillo los guantes?
0: Yo no uso guantes para trabajar. Yo no uso los guantes. Antes sí, cuando era peón, sí lo usaba para el lechado, ya no.
1: Pero es obligatorio, ¿no? Para vosotros...
0: Claro que sí, pero que yo no lo uso. A mí, conmigo se ponen a rajar con lo de seguridad. Y yo le he dicho que yo no me pongo guante, que yo no puedo trabajar con guante.
1: Claro,
0: no,
1: porque pierde, a la hora de alicatar pierde la sensibilidad, ¿no?
0: Ahí está, no se ven los resartes y eso, no tengo yo sensibilidad. Claro, ¿me explico
1: claro,
0: o no?
1: Claro.
0: Yo no lo uso, ¿entiendes o no? Bueno, y aparte de esto, que yo, la goma esa... Eso tú no lo puedes coger para hacer un casquete, ¿entiendes o no?
1: No,
0: que no, cojones, porque es muy estreso. Y eso, si tú te lo pones en la nutria, ¿cómo lo avanza? ¿Cómo te lo vas a poner?
1: No tengo ni idea. Sí, escucha, ¿y una bolsa de patatas fritas vacía?
0: ¿Cómo vas a poner una bolsa de patatas fritas, cojones? ¿Qué quiere? ¿Que después le sepa el puto rosado anchoa o jamón? ¿Cojones, con las patatas de jamón? ¿Me explico?
1: No había entrado en el detalle de qué tipo de patatas, pero esas son... Hay veces que tienes que hincarle el diente para abrirlas, esas son duras de cojones.
0: Pero que no, que eso no sé, que cómo me veo... Eso, si yo me pongo una bolsa de esa patata, me taparía hasta los huevos, ¿no, cojones? ¿Me explico o no?
1: Mejor, cuanto más se tape, más menos riesgo hay.
0: Pero vamos a ver, ¿cómo le voy a meter yo la nutria a las gordas y todo eso arruga, toda la bolsa arruga? Pues, es que no entraría, que es muy ancho. Le entraría más bolsa que nutria, cojones.
1: Más bolsa que nutria, qué bien suena eso, qué buen título para una película. Te voy a meter más bolsa que nutria.
0: Vamos a ver, una bolsa más grande, ¿no? Sí, vamos, sí. Y más ancha, ¿no?
1: Sí. Y sin embargo... ¿Y la del boni o el bucanero?
0: La del boni o el bucanero. Tú estás hablando de lo de la pantera rosa, ¿no?
1: Que se la pantera rosa, sí.
0: Sí, pero bueno, ese... Sí, puede valer.
1: ¿O uno de salchichas de Frankfurt?
0: Sí, también. O cogerlo y te lo pones. No es mala idea. Te lo coges, te lo pones. Y al final, te coges un poquito cinta aislante y te pones cinta aislante. Para que no se despegue. Bien. Pero después cuando
1: después te lo quites... Te lo dejes quitar, no dejarlo días ahí.
0: Claro, y después cuando te lo quites, ¿qué pasa? Te arrasca, te trae todo el pellejo, ¿no? Cojones, con la cinta aislante. Bueno. Eso no vale, tito. Eso como te va a poner una puerta de fosquito. Bueno. No, imposible.
1: Oye, por cierto, ¿cómo van las elecciones? ¿Qué pasó? Estoy intrigado con qué se respira en la calle allí, ¿qué se respira?
0: Aquí no se respira, y yo no salgo de mi casa, ¿qué se respira en la calle? Y yo voy del trabajo a mi casa, de mi casa al trabajo, de la casa al trabajo.
1: ¿Y telediario y eso no ves, informativo
0: sí,
1: o algo?
0: Sí, el telediario sí, yo veo al lomo plateado, que yo veo.
1: ¿Y el lomo plateado quién es?
0: El de la Antena 3, porque tiene el pelo blanco, ¿entiendes o no?
1: Ah, yo le digo Vallés, lomo Vicente plateado. Vallés.
0: Vicente Vallés, es el que yo veo.
1: ¿Y ese que dice quién dice que va a ganar?
0: No habla mucho de lo de las estructuras de Andalucía.
1: Están hablando nada más que del bicho este, ¿eh?
0: Ayer había el
1: informativo de Vallés y todo el informativo fue del bicho este, que es un bicho de mierda, que nosotros nos están engañando, que el bicho no existe ese.
0: Yo no sé si existirá, pero ¿y si existe, Tito? ¿Qué pasa?
1: No existe un bicho, una rata, ¿cómo viene una rata de Argentina?
0: Dice
1: aquí?
0: que es de la meada y de la cagada y de la rata, pero... Bueno,
1: ¿cómo llega la rata hasta España, desde Argentina?
0: Por el barco, ¿no? Que estarán en el barco, ¿no? Habrá rata, ¿no?
1: Pero no sé si hay rapero.
0: Que yo, ¿a dónde está? Ay, yo, vamos a ver, cojones, que es que no te enteras de nada, pisa. Tú has estado 10 años estudiando en periodismo y no te enteras de nada, tío.
1: Es verdad.
0: La rata está dentro de donde están las comidas. Sí. Se cae el grano. Sí. Y de ahí, pues, entrará alguna rata y ya se queda ahí. Y después se crían entre ellas mismas. Y se hace una colonia de ratas.
1: ¿Cómo que se crían entre ellas mismas? ¿Qué significa? ¿Son bisexuales?
0: No, cojones, macho y hembra. Entra, vale, un macho y después entrará una hembra y después podrán ahí sus cosas.
1: Pero se tienen que querer, si no se quieren no...
0: Vamos a ver, me cago en todas mis mulas, todo aquello. Vamos a ver, yo qué sé si las ratas se quieren o no se quieren. Tío.
1: ¿Tú te casarías con alguien sin quererlo?
0: Yo no, yo lo único no sé. Que me ha casado con la gorda, cojones.
1: Pues ya está, pues, y la rata igual.
0: Pero las ratas no se casan, las ratas se juntan.
1: Bueno, pero se juntan y se van a vivir a un piso juntas.
0: ¿A un piso? ¿Cómo se van a vivir? ¿Que yo? ¿Cómo se van a vivir a un piso, cojones?
1: ¿A la
0: ¿Se
1: casa van a de vivir? Alguien?
0: Joder, ¿qué casa de alguien, Tito? Es que vale, no te enteras.
1: Por ejemplo, que están ahora mismo en Jerez, una rata de Jerez, se casan, sí, dos, y dice, pues vamos a casa de Juan Carlos Loreja. Y
0: que a mi casa, ¿cómo va a ir? Sí, le cojo y le doy la mano a la rata, digo, la entra para adentro, venga, que voy a poner de comer.
1: No, que pero... se esconde en algún sitio, que tenga un sobrado, un trastero, un algo.
0: Pero que yo no tengo trastero, yo vivo en un, bueno, primero.
1: Pues a ti no, a casa de tu suegro, entonces. No.
0: A casa de mi suegro, ¿cómo le voy a meter una rata? ¿Qué quiere, que mi suegra se tire por la ventana? Porque cuando tú te veas a la rata...
1: ¿No tienen trastero, no, tampoco?
0: No tiene trastero.
1: Coño, no conoce a nadie con trastero. Que, para poner un ejemplo contigo, es muy jodido, tío. ¿No tiene nadie trastero de los que tú conoces?
0: Yo no. Si mi casa tiene 60 metros, ¿qué trastero voy a tener? Que yo, si tiene 60 años...
1: Pero alguien que tú conozcas, ¿el Pelocho tiene trastero en su casa?
0: No tiene trastero. Tampoco. No tiene trastero.
1: ¿Conoce a alguien que no sea pobre?
0: Pues si conozco a alguien que no sea pobre... Sí, pues bueno, conozco a alguien que...
1: ¿Y tendrá trasero?
0: Sí, eso sí.
1: ¿A ese le vamos a colocar las dos ratas cuando se quieran?
0: Que no, ¿cómo le va a comer? Las ratas se crían a donde hay comida. No en un trastero a donde tú tienes tiesto. Es donde van a comer
1: después. No, las ratas se crían en el trastero
0: y
1: la rata macho sale... Sale a buscar comida para traerla.
0: ¿Pero cómo va a salir?
1: Con lo mismo que tú sales por la mañana a por dinero del curro.
0: Que sí, pero la rata, ¿cómo va a entrar por debajo de las puertas? Que no entra, cojones.
1: Imagínate qué chimo, que le colocamos en la mansión suya una rata. Pues ya está.
0: Allí sí se pueden criar a la rata, porque allí tiene el césped, tiene los herbados, tiene los visos.
1: Son domésticas. Si tú ves que tú la quieres, ella no te muerde.
0: Vamos a ver, Tito, ¿cómo te va a querer una rata?
1: ¿La puedes domesticar una gata? Una rata.
0: ¿Yo cómo voy a domesticar una rata?
1: Decirle, Sid.
0: Me cago en todo lo que se menea. Y yo me cago
1: en todo. Y bajarla a hacer caca como tú, aunque la caca...
0: Bueno, ¿cómo vas a hacer caca? Y que esa gente está en la cañería.
1: Pero hacemos... Aunque haga lo que yo, que tira la caca debajo del
0: que yo no tiro la caca del perro por ningún lado. Yo no le pego patada. Cojones, te estoy diciendo, te lo he dicho ya 10 veces, que yo no quiero, que yo saco el perro y me cojo mi bolsa y le quito la caca de no, mi perra.
1: Si no te ven, no te lo crees tú que coja la caca con la mano.
0: Que sí, que esa caga, que mi perra caga en el césped, y yo lo tengo que coger del césped, porque a mí no me gusta dejarlo, porque después los niños se tiran jugando en el césped, y no quiero que los niños se llenen de caca de perro.
1: Bueno, pues, ¿o no? Pues habrá que recoger lo de la rata también.
0: Que la recojo yo, cojones, que la recojo
1: rata,
0: yo.
1: Lo de la rata.
0: Que la rata, si eso echan como bolitas de cabra. ¿Ah, más, ¿sí?, chiquititas. ¿Aló?
1: Es que saber de todo, tío.
0: A ver, ¿tú te crees que una rata va a ser un zurullo como un caballo? Cojones, ¿va a ser más grande el zurullo que la rata? Tío.
1: Visto así, tienes razón.
0: Pero pues son bolitas chiquititas, como bolitas de alcanfor, pues igual. ¿Tú sabes lo que la bolita de alcanfor, esa chiquitita que apesta más que de un muerto, pues eso? ¿Entiendes o no?
1: O sea, es como las bolitas de alcanfor, vale. Y una cosa, y por curiosidad, ¿y el ratón macho cuando hace pis levanta la pata y te puedo manchar?
0: Vamos a ver si tú te crees que una rata es un perro, que yo...
1: Pero este coño levanta...
0: Me levantará la cola, ¿no? Me imagino, o mea como las perras. La perra me digo yo a los perros hembra, sí. ¿Entiendes o no?
1: Sí.
0: Pues mi perra se agasa el potorro y se pega casi al césped y ahí mea. Ya. Y esa
1: mea no levanta la pata.
0: No levanta la pata, la pata la levantan los mansos de los perros.
1: ¿Tú levantas la pata?
0: Yo, ¿cómo voy a levantar la parra, cojones? ¿Tú qué te crees? ¿Que yo soy un perro que yo? Es que adulto mis muertos todo, tío. Que yo, ¿cómo voy a levantar la pata? Que yo tengo los cartoncillos y el pantalón. Me cago en mis muertos.
1: Que te han quitado la personalidad, tío.
0: ¿Cómo me van a quitar la personalidad? Claro, y yo voy al...
1: Es que ya ni levanta la pata, ni te deja, ni te deja hacer pir de pie, ni...
0: No, yo me he sentado, pero es por
1: Para no manchar.
0: Para no manchar, no, Quillo, para lo de la próstata. ¿Entiendes o no? Que no quiero que me metan el dedo en el culo. Cojones, y yo estoy meando sentado.
1: ¿Y quién te ha dicho aquí que si haces pis sentado la próstata no sufre? ¿Cómo va eso?
0: El matraca me lo dijo.
1: ¿El guindy?
0: Sí, dice, tú tienes que me has sentado. Y así en el te evita...
1: Menos mal que no te dijo que tenías que mirar de pie en la mesa de la cocina. Porque...
0: ¿Cómo voy a mirar? Yo, ¿qué voy a hacer? ¿Qué voy a tirar? Pero si el bate lo tengo en el cuarto baño, ¿cómo voy a mirar en la cocina, cojones? ¿Qué voy a poner el cubo la fregona y mirar en el cubo la fregona?
1: Ya.
0: Pues, ¿qué yo?
1: No lo sé, no te entiendo, tío, no te entiendo.
0: No me entiende, es que yo no sé, tío, cómo no, es que de verdad,
1: Por cierto, ayer he estado todo el día que me venía a la cabeza, digo, no, pues eso, tengo que preguntar a este. ¿Tú estás seguro, de dónde has sacado la información esa de que Alá es el jefe de los testigos de Jehová?
0: Ahora Alá, hemos empezado, pues yo no sé qué, y ahora otra vez Alá, a los muertos de mis muertos, yo qué sé, que yo, no, Alá, Alá no era, era Mahoma. No,
1: eso,
0: Alá.
1: Mahoma, perdona, Mahoma.
0: Mahoma.
1: ¿Era
0: Mahoma,
1: el jefe de los testigos de Jehová?
0: Sí, yo estoy en que sí, yo qué sé, yo no lo entiendo de eso, tito. Es que tú me haces unas preguntas, tío. ¿Tú te crees que es normal la pregunta que tú me estás haciendo a mí, tío, a las 9:30 de la mañana, tío?
1: Pues claro.
0: Es que no es normal, cojones.
1: Visto así, tienes toda la razón.
0: Y que tú es que en medio del patio está todo el mundo asomado a la ventana escuchándome, tío. Es que de verdad, aquí en la obra, aquí en medio de la gente, es que...
1: ¿Ha abierto el bocadillo ya?
0: No lo he abierto. Ahora vamos a hacer una barbacoita aquí, chiquitita.
1: ¡Ay, qué bueno! Mira qué
0: entreno, bien. Ahora te voy a mandar foto.
1: Venga.
0: Para que no te creas que es mentira.
1: Un abrazo, tío. Cuídate.
0: Venga,
1: mucho.
0: Venga, adiós.
1: Adiós. Que tengan ustedes el mejor fin de semana de su vida. El mejor. Del próximo ya me encargo yo. El próximo ya me encargo yo, que sea el mejor fin de semana de mucho tiempo. Con el show de la jungla del sábado 16. ¡Hala! ¡Con Dios!

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ese me lo mandaste ayer, José Chispa, me lo mandaste ayer ya. Serrano, dale duro el viernes, me dice Felipe desde Yecla. Dice, he oído cubata, ya te digo, tío.

0: vamos a por el viernes de Remember. Hoy sí, hoy sí.
1: Hoy sí. Era mi amigo Luis de Toledo. Salva desde Celorio.
2: Buenos días, Serranini, queridos cumpleaños. Les saluda atentamente el mejor taxista de Celorio y les deseo a todos un muy feliz viernes, fiesta entre los viernes. Y nada, Javi, cuando pueda soltar a Yoli, a Pedrito y demás armería sonora, dedica una canción para todos los cungueros para que disfruten de este primer fin de semana de mayo. Un abrazo.
1: Juan Manuel de Torrevieja, buenos días, Serrano. El jefe te lo ha puesto difícil hoy, ¿eh?

0: escuchando en cabina Javi Serrano.
1: Siempre ha sido la mejor.
2: David desde Cortiguera, buenos días. Aunque no te escriba que estoy todos los días, dígame la que tú quieras, que es mi cumple, vamos.

Antonio, desde, bueno, no sé de dónde. El día 23 tengo comunión y luego me han nombrado DJ. Gente entre 40 y 55 años, ¿qué me recomienda de lo que tiene de Spotify?

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0: enfermo para salir temprano del trabajo. Hoy, dos compañeros avisaron que no se presentarían porque los contagié. ¡Malditos mentirosos!
1: Buenos días, Javi. Hoy es viernes y el cuerpo es una mierda, pero le da igual. Porque mañana lo recupera. Bebiéndose un bermudito.
0: ¡Venga!

mensaje para mi mujer. Dice, cariño, quiero que sepas que me acosté con tus amigas para que te des cuenta que no son tus amigas. Pero claro, como siempre, el malo soy yo. José Antonio desde San Silvestre de Guzmán. Buenos días, amigo. Saludo a todos. Aunque no te escriba, te seguimos teniendo puesto, pero el trabajo no nos deja tiempo para más. Saluda al cafetero, que no sé si te escuchará con tanto ruido. ¡Venga! Un saludo para todos mis paisanos de Huelva y de toda la provincia.

empezamos el viernes, salimos el domingo como podamos. Incluso hasta algunos van a salir gateando y todo, ya te lo digo yo. O sea que sí, lo único que pasa es que nos tiene que decir desde el hotel cómo se van a vender las entradas y de qué forma y demás. Es lo único que estamos esperando, ¿eh?

0: Y vamos, momias, termina ya. Pero tío, si te puse ayer la de... No me digas que no, algo así, no, creo que fue, no sé. Pero ¿cómo que sin hacernos caso? Si llevas sin pedirme una canción, estoy mirando aquí tu WhatsApp 3 o 4 días o 5. Me cago en la leche. Hola, Chirri, buenos días.
1: Buenos días. Mañana sábado de 2 a 2. Joder, cómo vas entrando, por el aro,
0: Ya te digo.
1: Qué suavito te lo van haciendo. Venga, que se te quiere. Venga.
2: Saludos de Ferrol. Oye, ¿es verdad que cada vez no quiero funerales por inteligencia artificial?
0: Sí.
2: No jodas, tío. ¿Qué van a cantar aquí Ferrol en la fiesta? Venga, ponme la canción esa o ponme la de los chanclas.
0: Venga.
2: A mí me gusta el plan.

0: somos rivales, menudo temazo. Pues este me lo han pedido por aquí, te explico. Se llama Frígida Calvo. Somos iguales. Pepillo desde Fuente Alvilla. Aquí está amigo Pepillo surcando las carreteras del norte, dirección Fuente Alvilla. Vamos por Burgos, de camino para el pueblo con tu ritmo y tu música de gusto. Así se pasan los kilómetros volados. Dale marcha y suelta a la Yoli, al alcalde y el Valar Recua. ¡Venga! Linares desde el Amazon en Cantabria. Buenos días. Yoli desde Torrelavega. Ponte algo de Camela para mi hermana Vanessa Postigo de Miengo, que está a tope preparando cumple de su hijo mañana. A ver si nos hace bueno. Ya verás cómo sí, tío. ¡Venga!
1: Buenos días, Javi. Buenos días, junglero. Venga, os deseo buen fin de semana para todos. Y venga, ese piti de Valdemorillo.
0: ¡Ole! ¡Venga, vamos, vamos, vamos!
1: ¡Saludos, Pepe!
0: Dice Juanqui de Madrid. Buenos días, don Javi. Vamos a por el viernes. Mira a ver si te cuadra la canción de Quevedo que canta con Pitbull. Mr. Mundial.

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1: Hola amigos, muy buenos días. Ya estamos aquí en el último día de la semana, ¿eh? ¿Qué tal estáis? Bueno, soy Olivia da Silva y voy a estar aquí para haceros un poquito de compañía hasta eso cerquita de la 1 de la tarde, con la mejor música, la de hoy, la de siempre, la que tú, querido oyente, vayas solicitando a nuestros teléfonos. Ya lo sabes cuáles son, ¿verdad? 974-22-5550, luego nuestro WhatsApp 653-981474, en las redes sociales, en Facebook, Oli da Silva, en Instagram, Oli da Silva 9, así de fácil, y 4 vías abiertas para ponerse en contacto conmigo, ¿eh? Bueno, pues hoy es San Viernes, ya nos llegó San Viernes, ¿eh? Aparte de mucha música, repasaremos un poquito la actualidad y hoy sí, hablaremos pues con la técnico de la cooperativa agrícola del secadero de Grañé, la cooperativa agrícola Santiago, ¿vale? Que ya sabéis que se van a realizar pues esas jornadas agrícolas el día 3 y 14 en Albero Bajo, ¿vale? Y a la última hora miraremos el horóscopo, ¿eh? Pues eso, que hoy es viernes, 8 de mayo de 2026, San Viernes. Bueno, pues arrancamos ya con 6 minutitos de nuestra hora habitual. Pero mira, yo no lo sé, había un tráfico en la ciudad de Huesca, hemos estado haciendo unas cositas, y basta que vengas con el tiempo justo para que encuentres todos los semáforos en rojo, y además había bastante tráfico en el centro de la ciudad. Bueno, pues ya estamos aquí, prestos, dispuestos a pasar a mañana muy agradable, ¿verdad? Pues venga, arrancamos ya con el primer temita porque hoy es viernes y el cuerpo lo sabe, ¿eh?

Bueno, pues claro que es viernes y el cuerpo lo sabe. Bueno, seguimos con música, mira, del recuerdo. Nos vamos a los años 60, aún no había nacido yo, Dios mío, del amor hermoso. ¿Cuánto ha llovido desde entonces, eh? Bueno, luego hablaremos del tiempo, que no sé si lloverá, porque está completamente nublado. Quiere salir el sol, pero no acaba de salir. Está el sol, está el cielo muy, muy encapotado. Las temperaturas sí son agradables. Después miraremos, a ver. Ahora, a continuación, voy a mirar a ver cuántos grados tenemos en el exterior de nuestros estudios. Pues venga, vamos a escuchar a Marisol con ese corazón contento. Así llegué yo a la emisora, con el corazón contento.

Bueno, ya lo he dicho yo, que hemos llegado con el corazón contento. Bueno, tengo que dar las gracias a unos oyentes, a Antonio Purroy y a Amelia, que me obsequiaron. Ayer me han hecho una visita con regalitos que han traído de Ibiza, que estaban ahí en Ibiza de vacaciones. Oye, Antonio y Amelia, buenísimo, Ya le hemos probado, ya tres de la familia le hemos probado, y la verdad que es una auténtica delicia y el dulce que nos han traído de Ibiza, Muchísimas gracias, ay, qué oyentes tengo, qué oyentes, los mejores del mundo los tengo yo, Sí. Venga, seguimos ahora con Fórmula Quinta y ese, cuéntame, vamos allá.

Bueno, bueno, ahora nos llaman por teléfono, ahora se termina la canción, ahora no podemos atender el teléfono, ¿eh? Tenéis que llamar, vamos a ver, vamos a atenderlo. Venga, en pleno, rigurosísimo directo. Hit Radio, dígame. Buenos días. Ay, ¿quién eres? Ah, su, que me has pillado, que se me acabó la canción. Llámame cuando esté sonando la canción. Perdona, ¿eh? Bueno, nuestro amigazo de Barbastro, que no se daba cuenta que había acabado la canción. Bueno, como he dicho yo, estáis calentando motores porque tenemos un fin de semana en fiestas, ¿eh? Albero Bajo, fiestas. VCA, fiestas. VCA Huesca y Albero Bajo Huesca, claro. Y Graus, fiesta. O sea que mañana empezamos la fiesta ya por la mañana, visto que hay misa a las 11 de la mañana en la Ermita de la Corona, ¿eh? Luego a las 14, comida servida por el restaurante El Cobertizo, en el salón de fiestas de Albero Bajo, y por la tarde

Era más de 200 gigantes y cabezudos. Y esta mañana, ya me han chivado, que se está preparando comida para más de 1000 personas en la bonita villa de Graus. Pues habrá que ir también. Por eso ya os digo yo que hay un fin de semana a tope de fiesta. Bueno, y muchas más fiestas que habrá ahí por los pueblos, claro que sí. Es que ya prontito ya nos llegan todas las fiestas de los pueblos, porque ya mismo nos viene el veranito. Vamos a escuchar a Fórmula Quinta con Vacaciones de Verano. ¿A que sí? Venga, vamos allá.

0: Bueno, todavía nos da tiempo a poner un temita. No, venga, vamos a la publicidad, no, luego hay que recortar la canción y no es el caso. Pasamos, o sea, hacemos la primera desconexión y volvemos enseguida, enseguida, enseguida. Venga, vamos allá con unos consejitos publicitarios.
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0: mía.
1: Bueno, pues ya estamos después de la vuelta de la publicidad. Oye, ¿por qué me llamáis cuando estoy hablando? Que no tenemos secretaria, llamarme cuando está sonando la canción. Venga, otra llamada en directo. Buenos días, hola. Hola. Uy, han colgado, se han asustado. Venga, llamarme cuando suene la canción, ¿vale? Venga, vamos ahora a escuchar a Rocío Jurado, un clavel, que nos lo ha solicitado nuestra amiga Aso de Barbastro. Mandamos un besazo a Aso, que pase un felicísimo fin de semana. Y me dijo, bueno, ese clavel de la Jurado para ti. Bueno, muchas gracias, Aso. Bueno, yo te lo envío a ti. Venga, y ahora llamarme, ¿vale? 974-22-55-50. Venga, vamos allá con Rocío.

0: Bueno, cuánta música del recuerdo hemos puesto hoy. Y esto que Adolfo nos ha llamado hace un momentito, que quiere también tema del recuerdo. Bueno, ahora vamos a cambiar un poquito de estilo, porque aquí hay que poner para todos los gustos. Vamos a abrir los mensajitos. Vamos a escuchar un mensajito de nuestra querida Rosy de Huesca. Venga, a ver qué nos dice Rosita. Vamos allá.
1: A mí. Piensa. Con este San Viernes.
0: Eso es.
1: Bendiciones, bonito día tengamos hoy, aunque el sol esté así, pero está bonito el día. Venga, hasta luego.
0: Bueno, un beso para nuestra amiga, nuestra hermana dominicana que está ahí en Huesca, Rosita. Pues mira, Rosy, para que muevas las caderas, te voy a poner aquí un tema latino. Este es mi latino preferido musicalmente hablando, bailando bachata con Chayanne. Y después os contaré una cosita que me han dicho, que es muy interesante. Venga, pero primero vamos a escuchar a Chayanne.

bueno, bonito tema de Chayanne, ¿eh? Gran artista Chayanne, un artista además muy querido en nuestro país. Bueno, seguimos y como he dicho que tenía que comunicaros algo, es que me ha llamado un amable oyente para comunicarme que mañana también hay fiestas en Valdeeso y actúa Puro Relajo. Hombre, eso sí que merece la pena ir a ver a Puro Relajo. Yo los quería ir a ver cuando estaba en Huesca hace pocos meses, pero cuando fui a Milán no había entradas, ¿eh? Era en el Palacio de Congresos y ya se habían agotado las entradas. Eso sí que ahora no recuerdo, no sé si es en julio, que actúa, no sé si es estada o estadilla, ¿eh? Monte, estate atento, ¿eh? Que necesitamos las entradas para que luego no nos quedamos en entradas, si es que no tienen entrada gratuita, que a lo mejor lo paga el ayuntamiento, no lo sé, ¿eh? Esto ya es palabrería mía, que no lo sé. Pues a Valdeeso habrá que ir, yo no puedo porque mañana ya estoy apuntada, una comida en Albero Bajo, pero merece más la pena y que Dios me perdone ir a ver a Puro Relajo que a Leticia, aunque yo la quiero a Leticia. Yo voy a ver a Leticia porque mi princesa quiere ir a ver a Leticia, pero me decantaría por Puro Relajo. Palabra de Olivia da Silva. Y luego el domingo en Graus, o sea, tenemos un fin de semana a tope. El lunes no sé si tendréis locutora, ¿eh? No lo sé. Voy a tener que tomarme el café doble, el carajillo, como me decía nuestra querida Lola, que Dios la tenga en su gloria, que descanse en paz. En Estadilla actúan, vale, Escofé, tengo aquí Escofé, que lo diga. Es que sabía si era, no sabía exactamente si era, no me recordaba, si era en Estado o en Estadilla, porque lo había visto en Estadilla. Pues nada, Monte, atento, que queremos entradas, si hay que comprar entrada. Pues nada, pues vamos a escuchar a Puro Relajo, que estarán pues mañana en Valdeeso, eso es. Pues venga, vamos allá, a ver qué tema voy a poner. Venga, la Adelita, venga, vamos allá. Y se lo dedicamos a ese oyente que nos ha llamado, que no me dijo cómo se llama, pero es igual, es un oyente. Luego me reconocen por ahí, luego os diré dónde he estado tomando café esta mañana y me ha reconocido la voz.

Bueno, pues eso, puro relajo, que estará mañana en Valle de Echo, el Grupo Navarro, que continúa sus éxitos y su gira de 2026, pues destacando su próxima actuación, pues dice en Aragón, el día 9 de mayo, en Echo. Dentro del 17º descenso de Navatas, con un concierto gratuito a las 20 horas, ¿eh? O sea que a las 20 horas estará ahí en Valle de Echo, ¿vale? En Huesca. 9 de mayo. Voy a nombrar aquí Huesca para que los sintonizan por internet, que sepan, porque igual hay alguno todavía que no sabe dónde está el Valle de Echo, que todo puede ser posible. Ahora no me sale todavía aquí lo de Estadilla, pero sé que están en Estadilla este verano, ¿eh? Bueno, pues hay que ir a verlos porque merece la pena. Bueno, y seguimos. Venga, vamos a escuchar otra de puro relajo, ¿eh? A mí que me gusta. Venga, yo no me caso, compadre. Venga, vamos allá. Y saludos. Venga, este se le dedicamos a nuestro amigo Carlos Bau, repartidor de Espósito Mingote. Hoy por Torre Ciudad. Buen lugar, buena gente.

Bueno, vaya marcha, llevamos casi a puntito de alcanzar las 12 de la mañana. Venga, vamos a mandar un gran saludo a la gente de Eléctricas del Río, que esta mañana me he tomado un café con ellos ahí, ¿sabéis dónde? En el pueblo de Thiers. Venga, ahí también nos sintonizan, ¿eh? Sé que hay gente de Thiers que nos sintoniza, pues mandamos un gran saludo a la gente de Thiers, que estén por ahí en nuestra sintonía. Y claro, estaba yo ahí hablando y ha habido uno de ellos que me dijo, es que veía por ahí, es que te conozco la voz, pero no te ponía cara. Digo, vaya por Dios. Pues eso, pues un gran saludo a toda la gente que está ahí trabajando, a los albañiles, a los electricistas ahí en esas casas. Vaya menuda urbanización que se está construyendo aquí en Thiers, aquí mismo al ladito de Huesca. Me he oído hablar que esta última urbanización, 160 casas. Algo así, sí. Bueno, pues nada, pues dicho esto, vamos a escuchar a Fangoria con Alaska en cabeza. Fangoria la tenemos el día 10 de agosto, día de San Lorenzo, en Huesca, en las fiestas de Huesca. Eso es, sí. ¿Qué más está? A ver. Pues mira, el día 10 de agosto tenemos a Fangoria, el día 11 de agosto a Neil Moliner, el día 12 de agosto a Big Lois, el día 13 de agosto a Nasha Pop, y el día 14 de agosto a nuestro querido Andrés Campo. Y esto en el Palacio de Congresos, sobre a las 12, ¿no? Sobre a las 2 y 15 de la noche. Y los conciertos son gratuitos. Pues no está nada mal, está muy bien. Venga, pues vamos a escuchar a Fangoria con Me Voy. Bueno, yo todavía no me voy, aún me queda una horita de programa. Venga, vamos allá. Venga, este tema se lo dedicamos a José Antonio Escofé de Barbastro, con cariño.

Bueno, aquí estamos con buena música y buenos oyentes. Nuestros oyentes son una auténtica maravilla. Y ahora sí, casa puntita, con esta canción que vamos a poner ahora alcanzamos ya las 12 de la mañana. Venga, vamos con Seguridad Social, Mi Rumba Tarumba. Esto nos lo han solicitado desde Huesca nuestros amigos, en especial Raúl Navarro desde Construcciones Marenvier de Huesca, que se la dedica a Rubén Dosca Sistemas, a Isa de Vizcarrués y a Luisito de Lopiñén. Pues venga, vamos allá con Seguridad Social y feliz fin de semana, chicos, me dice Raúl. Siempre estáis de marcha por Albero, es que aquí no paramos, no hay que parar.

Bueno, venga, otro temita y después sí, nos vamos a la publicidad, que luego tenemos una entrevista con la técnico del secadero de Grañé, de la Cooperativa Agrícola de Santiago, ¿vale? Pero primero vamos a escuchar ahora a Melende, que se lo vamos a dedicar con mucho, mucho cariño, para toda la gente que se encuentre en carretera, para los transportistas, que son muchos los que van en nuestra sintonía, para los choferes de autobús, los de conservación de carreteras, que sé que están por ahí, tanto aquí en Huesca como en la zona de Barbastro, que nos sintonizo. También para las fuerzas de seguridad del Estado, la policía local, la policía nacional, donde tenemos grandes amigos, y por supuesto para los amigos de la Guardia Civil, que también tenemos muchos amigos en la Guardia Civil. En especial un saludo a los de tráfico, que están por ahí para mantener el orden en nuestras carreteras. Aunque sé que hay algunos conductores que no les gusta, pero tienen que estar. Y bueno, para toda la gente, los vehículos particulares también, toda la gente que se encuentra, los camioneros, nuestros queridos camioneros, no nos podemos olvidar de ellos, que son muchos los que nos sintonizan y a veces nos llaman, que nos están sintonizando. Pues venga, Caminando por la Vida va para vosotros. Aquí me llega un mensaje, los bomberos, claro que sí. Venga, luego pondremos la canción del bombero, ¿vale?

0: Bueno, y al son de Melende nos vamos ya a la publicidad, porque si no, luego el tiempo nos apremia y no puede ser, que queremos repasar un poquito la prensa, que las noticias nunca son demasiado agradables, pero bueno, hay que echarle un ojito a ver qué tenemos por ahí, aunque luego ven Alejandro y nos lo cuenta todo detalladamente, ¿verdad? Pero siempre nos gusta dar un repasito. Y bueno, tenemos esa entrevista también, ¿eh? Y así se nos pasa la mañana aquí con vosotros, es que se me pasa rapidísimo. Venga, vamos a la publicidad, ¿eh? Porque son ya las 12. Uy, se son las 12 y 7 minutos. Venga, vamos allá.
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1: Bueno, pues nosotros aquí continuamos y, hombre, tengo una noticia buena. No todo van a ser noticias malas. Ahora tengo aquí una buena noticia, que la voy a comunicar ya, pero ya. El cupón de la ONCE reparte 280.000 euros entre Graus y Barbastro. ¡Ole! Enhorabuena a la gente que la ha tocado, ¿verdad? Los amigos que la ha tocado. Seguro que algún oyente nuestro. Ha dejado 5 premios de 35.000 euros en la localidad grausina y 3 premios en la barbastrense. El cupón de la ONCE de ayer pues ha dejado pues esos premios, el sorteo que se celebró ayer, día 7 de mayo. Los vendedores de la ONCE que han llevado en esta ocasión la suerte han sido Javier Aguilaniedo, que ha repartido 175.000 euros en su punto de venta de la calle Salamero en la localidad de Graus, y César Guerra, que ha repartido 105 en el kiosco de la calle General Ricardos de Barbastro. Tanto Javier y César han expresado su entusiasmo por haber podido pues compartir esta alegría con sus clientes. Pues, hombre, claro que sí, enhorabuena. Estas son las noticias que nos gusta dar. Ojalá pudiéramos darlas así todos los días, ¿verdad? Venga, pues seguimos. Y por aquí me decían algo más de las fiestas, Pues venga, voy a poner un temita, que no pare la fiesta. Ahora sí, vamos a celebrar. La gente de Graus y Barbastro que le ha tocado el cupón. Hombre, el cuponazo, algo así, el cuponcito. Alguna vez toqué, bueno, el cuponazo también, que el año pasado recuerdo que tocó, no sé si fue del Día de la Madre, y eso ya no estoy segura, en Ejea de los Caballeros, que tocó, en Ejea de Caballeros o en Zuera creo que fue, un montón de dinerito, del especial. Pues venga, vamos de fiesta, seguimos de fiesta con los desgraciados y los coches chocones. Venga, esto se lo dedicamos a la gente de Eléctricas del Río, de Graus.

Ay, el que me decía de las fiestas era mi queridos amigos de Cádiz. ¡Viva Cádiz! ¡Viva Cádiz! Gracias por estar ahí, Manuel y compañía, en ese chiringuito de playa que tanto nos gustaría estar.

vaya marcha, vaya marcha, pero ahora nos vamos a poner más serios, venga, vamos allá. Vamos con nuestro querido Manolo Escobar, ese hombre en del campo, lo tengo ahí de fondo, tengo de fondo a Manolo porque tengo que hablar de agricultura, Bueno, ya sabéis que el día 13 y 14 se van a realizar esas jornadas que cultiva en Albero Bajo, La apertura será el día 13 a las 8:30, apertura de puertas, inicio de la jornada. Luego de 9 a 11 hay visitas guiadas a los ensayos. Ya sabéis, ahí veremos maquinaria que están ahí ensayando. De 9 de la mañana a 19 horas, apertura de jaimas y demostraciones en vivo. Tenemos una zona de bar, una carpa grandiosísima, abierto interrumpidamente. Servicio de bar y cafetería, almuerzos, bocadillos y bebidas ofrecidas por empresas hosteleras de Grañén. A las 2:30 hay un acto institucional en la carpa Cultiva. Ven, este acto ya sabéis que estaba previsto para el día 14 y se ha cambiado la programación. Es el día 13. Hombre, ahora no podemos atender el teléfono, ahora sí que no. Este acto que es a las 2:30, donde participará Pablo Catalán, presidente de la SAT Secaderos de Cereales de Santiago, José Víctor Nogués, presidente de Cooperativa Agroalimentaria de Aragón, Rebeca Rodríguez, alcaldesa de Albero Bajo, Carlos Sampérez, alcalde de Grañén, Pedro Los Certales, presidente de la comarca de Monegros, y Aranzazú Simón, consejera de Agricultura, Ganadería y Alimentación del Gobierno de Aragón. Luego de 16 a 19 hay foro técnico, una carpa cultiva, y de 19 a 21 tardeo del Club Arax en la carpa cultiva, espacio de ocio para todos los asistentes con música, comida y bebida. El día 14, la apertura de puertas también a las 8:30 de la mañana. De 9 a 11 hay visitas guiadas a los ensayos. De 9 a 15 de la tarde, apertura de jaimas y demostraciones en vivo. Luego hay zona de bar, como he dicho antes, hay un servicio de bar y cafetería, almuerzos, bocadillos y bebidas ofrecido igualmente por las empresas de Grañén, las empresas hosteleras. A las 2:30, mesa redonda, carpa cultiva. A las 14:30, comida de clausura en la carpa Aragón. Comida en la carpa central a cargo del grupo de cooperativa Pastores. Se requiere reserva previa mediante inscripción online o pulsera. Y a las 17 horas es el cierre. Bueno, pues todo esto, ya sabéis, no os tenéis que pensar dónde estará, pues venís por la carretera que viene de Huesca a Grañén, pues ya veis ahí, pasando Albero Bajo, un poquito más adelante, ya tenéis ahí las carpas que se ve desde la carretera perfectamente. Bueno, qué montón, esta carpa grande y luego las pequeñas, qué montón de carpas hay ahí, o sea, aunque caiga cuatro gotas, no os vais a mojar. Bueno, y tengo por aquí la entrevista que hemos hecho con, a ver, lo tengo aquí, con los técnicos y también con un agricultor. Pues venga, vamos a ver si lo podemos escuchar, a ver si nuestro, se lo estoy abriendo donde no es, mal lo llevamos, en verdad, a ver si podemos escuchar, vamos allá. Bueno, aquí está, o debería de estar, a ver qué ha pasado aquí. Que nos quedamos sin música, vamos a poner un poquito de música, hombre, que si no, venga, seguimos con Manolo Escobar, el perón pompero. Vamos allá.

0: Bueno, pues vamos a escuchar la entrevista que hemos hecho con una de las técnicas y con un agricultor del secadero de la cooperativa agrícola de Grañi. Venga, secadero Santiago, vamos a escucharle, vamos allá. Vamos allá, a ver. Ahora.
1: Los técnicos, Ángel.
0: Bueno, con Ángel ya hemos hablado.
1: Bueno, y tengo por aquí en mis manos un programa. Coronadas productivas que se van a desarrollar aquí en los campos al lado de. Bueno, pues aquí continuamos y ahora estoy aquí con la técnico de la cooperativa Secadero Semillas, ¿no?, de Santiago, aquí en Grañi. Y Ana, que también alguna preguntita para ti, que nos tienes que explicar algo. Aquí en la cooperativa, los ensayos técnicos en los campos y todo esto, ¿los hacéis? ¿Cómo es? Las demostraciones y todo esto.
2: Buenos días. Pues dentro de la jornada de cultiva, la cooperativa tiene sus ensayos. Unos son de variedades de cebada alternativa con calidad maltera y otros de trigos de calidad extensible. Además, también estamos haciendo ensayos con productos bioestimulantes y fuera de la jornada, todos los años realizamos ensayos de maíz rastrojero.
1: Muy bien. Oye, tengo una pregunta, igual para ti, venga. Esto de los fertilizantes y los abonos, líquido, sólido, esto, ¿qué diferencia hay? ¿Cuál es el mejor? O no sé, ¿me puedes explicar? O mejor.
0: Bueno, mejor casi nos explicaba Ángel, ¿verdad? Vamos a ver. Bueno, que continuamos aquí hablando ahora con Ángel, que me explica el tema de los abonos, los fertilizantes.
3: Desde la cooperativa sí que potenciamos el uso de fertilizantes que sean lo más eficientes posibles, ya sean los abonos de fondo o como las aplicaciones que hacemos en cobertera. Entonces, desde aquí se hace una labor pues divulgativa y se hace una labor de concienciación, ¿no?, a los agricultores para que los productos que se empleen, pues, o sea, que sean las unidades que nosotros comentamos, sobre todo con el tema de los nitratos, por la problemática que hay de contaminaciones de nitratos en los acuíferos, pues esos productos que vayamos a emplear, que sean lo más eficientes posibles y pues que redunde en, pues eso, una menor afección medioambiental.
1: Vale. Pues bueno, pues gracias. Ya salgo de aquí sabiendo de agricultura.
0: Bueno, pues yo continúo aquí en Grañi, hablando pues aquí en la cooperativa, y ahora tengo por aquí a un agricultor, un vecino, a Raúl. Me gustaría preguntarte, Raúl, ¿cómo va esto de los cultivos nuevos? ¿Algo nuevo habrá?
4: Buenos días. Pues sí, estamos muy contentos de organizar en mi pueblo, que es en Albero Bajo, las jornadas a través del secadero de Grañén, y sí que hay un cultivo nuevo, que es la dormidera, que nunca se, bueno, aquí en esta zona no se había sembrado, y este año por primera vez se ha probado a sembrar en dos épocas, entonces a ver.

0: malas y todas estas cosas, ¿cómo se hace?
1: Pues desde aquí, desde el secadero, hacemos seguimiento de los cultivos. Para combatir las malas hierbas, se recomienda la rotación de cultivos, además de algún producto fitosanitario. Y para las plagas, sobre todo, son productos fitosanitarios. También ahora, bueno, en esta época se está tratando el cereal con fungicidas para las enfermedades fúngicas. Y como este año ha habido tanta lluvia, pues se han desarrollado bastante.
0: Bueno, pues todos estos productos supongo que estarán pues controlados, en
1: Sí, sí,
0: verdad,
1: sí.
0: está todo controlado, pues supongo por sanidad o cómo, por la
1: Sí,
0: UN.
1: cada producto fitosanitario tiene su ficha de registro donde indica en el cultivo que se puede echar, la dosis y cuándo.
0: Pues nada, Ana, solo ya para terminar, anímame a la gente a que venga, a que asista.
1: Sí, pues nadie se puede perder Cultiva porque es una jornada tanto como para agricultores como para técnicos y empresas del sector, así que animo a todo el mundo a que venga.
2: El teléfono, que se nos disparaba ahí, una llamada, que no tenía que haber entrado.
0: Nos entraba una llamada, nada, no pasa nada. Ya para terminar, una pregunta a Raúl. Raúl, ¿tú cómo ves el mundo de la agricultura para los jóvenes agricultores?
3: Pues ahora la verdad es que está un poco complicado, porque nos han subido los insumos, los fertilizantes, el gasóleo, la electricidad, y la verdad es que los cereales no están en su mejor momento. Hemos tenido épocas regulares en la agricultura, pero yo creo que ahora está en un momento un poco delicado, pero bueno, siempre hemos resistido y yo creo que seguiríamos resistiendo, aunque de momento
0: Habrá
3: eso.
0: que tirar para
3: Y
0: adelante.
3: que la jornada de cultiva, cambiando de tema, que es para todo el mundo, que no solo para agricultores, que está abierta para todo el mundo que quiera venir. O sea, que está todo el mundo invitado a las jornadas.
0: Vale, pues muy bien. ¿Algo más que añadir? ¿Nada más? Bueno, pues muchas gracias.
2: Bueno, pues ya despedimos a nuestros queridos agricultores, con pues eso, con esa entrevista que le hemos hecho. Hace 2 días pasamos, el miércoles, ¿verdad? Pasamos la que hemos entrevista que hemos realizado con Ángel, con el técnico, y hoy con Ana y Raúl. Y solo nos queda invitar a toda la gente que venga en el día 3 y 14 a esas jornadas de agricultura, que seguramente vais a aprender mucho. Yo he estado un rato en el secadero, luego me fui a los campos con Raúl y la verdad aprendí un montón. Mira, he aprendido lo que es la durmidera, que no lo sabía ni lo había escuchado nunca en mi vida. Hay que ser honestos y humildes y decir la verdad, ¿verdad? Yo esto no lo había escuchado. Pues eso, hay que saber un poquito de todo. Venga, que me voy para el campo y me voy con Manolo Escobar. Y un saludo a todos los agricultores, en especial a nuestro querido Luis de Lupiñén, que está por ahí, ¿eh? Bueno, Luisito, aquí se te espera. Yo creo que no estaré. No estoy al 100% segura.

0: Bueno, nuestro querido Manolo que se iba para el campo, que la ciudad no la aguanta ni la puede soportar, así nos decía la canción. Bueno, seguimos, venga, pondremos un temita más, después ya nos tendremos que hacer la desconexión de las 12:30, porque ya lo son las 12:31, pero bueno, nos da tiempo a poner un temita. Y hoy vamos con tema del recuerdo, venga, para Adolfo, ya que es un bellísimo oyente, que está ahí en el hospital. Hoy no estaba en el hospital, pero cuando está, que va mucho al hospital, pues sale para afuera y se pone ahí sentado afuera con los auriculares escuchándonos. Pues mira, aquí tienes a Rafael, estar enamorado, así se titula la canción. Rafael, que ya está haciendo actuaciones, pero este hombre no para.
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0: Bueno, y la persona que llamaba antes, que me llama ahora sí puedo atender el teléfono.

0: Bueno, y ya con Rafael nos tenemos que ir a la publicidad, que estamos en más que horas, hacemos la desconexión y volvemos, pues enseguida, ya lo sabéis, enseguidita estamos aquí ya con los últimos minutos de nuestro programa de hoy.
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1: Bueno, pues ya estamos de vuelta, ya estamos en la recta final de nuestro programa de hoy. Vamos a escuchar a Omar Montes con la sevillana. Ay, ay, ay, qué menudo problemón tiene Omar Montes. Ay, ay, ay, Omar. Bueno, Omar, que no hace mucho, se compró una super casa, yo diría una mansión. Ha dejado de vivir en el barrio de Carabanchel y se fue a vivir, pues, a una super casa en las afueras de Madrid. Fue a vivir con su pareja y hace tan solo 6 meses ha sido padre con esta nueva pareja, porque ya tiene un niño de 13 años de una relación anterior. Pero ahora, ¿qué ha pasado? Ay, que Rocío Martín, fundadora de un centro de belleza y estética en el barrio de Salamanca, ha sido quien ha dado la noticia. Pues, ¿qué pasa? Que Rocío Martín está embarazada y espera un hijo del cantante Omar Montes. Ay, no sé yo cómo se lo irá a llevar su pareja, Esto sí que sé, de momento Omar no se ha pronunciado. Pues venga, vamos a escucharlo, ya se pronunciará.
2: Al menos dame una sevillana, amor.
1: Pues se ve que le ha dado mucho a la Rocío Martí, no solo una sevillana. Bueno, un niño al mundo siempre motivo de alegría. Para la pareja no sé si será tanto, ¿eh?

Bueno, pues acabamos de escuchar a Omar Montes, con esa sevillana. Bueno, nos vamos ya rápidamente con los signos del horóscopo para hoy, que se nos, luego el tiempo nos apremia, A ver qué nos depara la suerte en este 8 de mayo. Venga, Aries, querido Aries, la salud, pues mira, la salud solamente la tienes pasable. Luego en el trabajo tendrá motivos para sentirse optimista y en el amor jornada positiva para que brille su vida social. Tauro, que tiene la salud estabilizada, no hay que preocuparse. Luego en el trabajo analice bien todos los aspectos de, la, de las ofertas que le van llegando, ¿vale? Y en el amor, concédase un poquito de respiro, no lo está llevando usted nada bien. Géminis, la salud, vigile su presión arterial. Luego en el trabajo no sea tan soberbio y reconozca que se ha equivocado. Y en el amor, cuidado con los celos. Vamos ahora con Cáncer, la salud, cuidado con las corrientes de aire. En el trabajo se encontrará con ganancias inesperadas y en el amor la influencia del ser amado le resultará beneficiosa. Vamos con Leo, tiene una salud excelente. En el trabajo se le abrirán las puertas para realizar un asunto pendiente y en el amor jornada rutinaria. Virgo, ay Virgo, esto sí que ya sabes que no me gusta decírtelo, pero la salud no tienes nada buena, la tienes más bien mala, tienes que cuidarte. Luego en el trabajo aproveche la jornada para acabar pues todo ese trabajo que tiene ahí pendiente. Y en el amor su despiste emocional puede hacer que pierda oportunidades pues en el terreno amoroso. Bueno, pondremos un temita musical, y después nos llegará Libra, Escorpio, Sagitario, Capricornio, Acuario y Piscis.

Bueno, quería yo poner aquí un temita de Bonnie Tyler. Sabéis que Bonnie Tyler, que vive en Portugal, que vive en Portugal y está ingresada en un hospital, vive en el Faro, o sea, vive en el Algarve, está ingresada en un hospital de Faro, con un coma inducido. Pues le han tenido que realizar una cirugía urgente por una perforación en el intestino, y está más bien grave esta. Esperemos que salga de esta. Bonnie Tyler, gran artista, que llevaba años ya lleva años viviendo ahí en el Algarve de Portugal. Venga, pues vamos a ponerla aquí. A ver, espera, que la abra aquí un álbum de Bonnie Tyler. Vamos a ponerla aquí un temita y, hombre, ojalá que se recupere. Vamos a ver, ¿dónde la tengo yo? Por aquí, Bonnie Tyler, sus éxitos. Tiene muchos, muchos éxitos. La hemos podido también ver en directo, cuando ha actuado en Barbastro, ya hace unos años, hace unos años. Vaya, por Dios, ahora me sale. Oye, que esto no se puede andar, no se puede hacer las cosas deprisa, no tenerlo preparado, ¿verdad? pues sí, se lo hemos visto ahí en directo. Y la verdad que es una gran artista, Bonnie Tyler. Venga, vamos a ver, vamos a escucharla. Y digo, quiero escuchar algo de Bonnie Tyler. Venga, vamos allá con un temita, porque siempre es agradable escuchar esa voz que tiene.

Y vamos ya con la segunda tanda de los signos del horóscopo para hoy. Vamos a ver Libra. El aire limpio del campo le irá sensacional. Luego en el trabajo sabrá manejar hábilmente su economía. Y en el amor podrían sorprenderle con una muestra de cariño. Escorpio, en la salud estará expuesto a un accidente. Luego en el trabajo, para hacer realidad sus ilusiones, tendrá que hacer pues algunos cambios. Y en el amor, noticias agradables de cierta persona ausente. Bueno, Sagitario, en el tema de la salud, pequeña molestia que le pondrá pues un poquito nervioso o nerviosa. Luego en el trabajo, vigile sus gastos y redúzcalos un poquito, porque si no, la economía un poco justo, amigo Sagitario. Y luego en el amor, la jornada de relaciones estables y cordiales, no hay problema. Capricornio, tiene que cambiar un poquito la alimentación para evitar algún que otro problemilla digestivo, Luego en el trabajo, una nueva actividad le hará relacionarse pues con más personas. Y en el amor, pues suerte en este plano del terreno sentimental. Acuario, la salud altamente positiva, no hay ningún riesgo. Luego en el trabajo tiene que ser práctico y no lanzarse pues a gastar descontroladamente, que lo mismo le digo, luego la cosa irá muy justo. Y en el amor no se sentirá comprendido por su familia, que no está muy de acuerdo con sus relaciones, vaya por Dios. Y por fin, mi queridísimo Piscis, la salud buena. Bueno, pues bien, luego en el trabajo, su cordialidad le será de gran ayuda laboralmente. Y en el amor, sus problemas afectivos se resolverán poquito a poco. Bueno, pues estos han sido los signos del horóscopo para hoy. Bueno, pues nosotros ya mismito nos vamos a despedir, nos tenemos que ir porque, son las 12:55 minutos, nos queda dos minutitos para despedirnos. Pues ha sido un placer estar con ustedes, el lunes estaremos, ¿vale? Los demás días no lo sabemos todavía, nos tiene que acabar de confirmar alguna cosita. Y yo me despido hasta el lunes. Mañana Mariano Badilla Monte con la cripta. Espero que esté mañana. Si no, ya sabéis, en la zona del Grado tenéis una reposición. El domingo Miguel Ángel Sanz, las mañanas del domingo. Y bueno, y ahora un momentito tenéis aquí a Alejandro Ballesteros. ¡Mua! Un besazo de Olivia da Silva. Hasta lunes. Chao, chao. Bueno, me voy aquí con un poquito de luz suave, solo pienso en ti.

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1: Hola, hola, buenos días, bienvenidos. La 1:18 de este viernes 8 de mayo. Los saludos de Alejandro Ballesteros. La verdad que ha sido un placer estar aquí contigo. Hemos escuchado a Bellán y luego a Olivia, y ahora estamos nosotros compartiendo estas horas centrales de este viernes 8 de mayo. Por lo tanto, gracias por estar allí a nuestro lado, a la Verita Vera, y arrancamos una nueva cita aquí en la radio. Hoy, que es 8 de mayo, bueno, pues tenemos un santoral muy cargado, como siempre, de nombres. O sea que si hoy celebras tu onomástica, muchas felicidades. Hoy celebramos el día, por ejemplo, de San Acacio de Bizancio, uno de los mártires cristianos más venerados de los primeros siglos de la Iglesia. San Acacio de Bizancio. Si tú celebras hoy tu onomástica, pues muchas felicidades. Y enseguida vamos a repasar la previsión meteorológica para esta jornada de hoy. Lo vamos a hacer con el buen consejo de Acristalamientos Cristelar. Por lo tanto, venga, vamos con los datos del tiempo y de las temperaturas que siempre nos llegan aquí a esta hora del día. A ver lo que nos dice nuestra meteoróloga de cabecera para hoy y para mañana. Parece que para mañana dan algo de agua.
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0: Vea, pues conectamos con la Agencia Estatal de Meteorología. Hoy no está Luz, hoy está con nosotros Javier. O sea que escuchamos a Javier Andrés, nuestro meteorólogo también de cabecera. O está Javier, o está Luz, o está Noelia. Vamos a saludar a Javier. Hola Javier, ¿qué tal? Buenas tardes.
1: Buenas tardes. A partir de hoy, en la provincia de Huesca, la inestabilidad es debida a una borrasca que deja esta tarde chubascos ocasionalmente con tormenta. Mañana las precipitaciones serán generalizadas. Avanzarán de sur a norte durante la tarde. Las precipitaciones continuarán el domingo. En cuanto a las temperaturas, hoy se mantienen, con una máxima de 22 grados en Barbastro, Fraga y Sariñena, 21 en Monzón, 19 en Huesca, 18 en Jaca y 15 en Benasque. Mañana las temperaturas diurnas en el Pirineo suben. En el resto de la provincia bajarán o se mantendrán, con máximas de 23 en Barbastro, 22 en Fraga y Monzón, 19 en Huesca y 18 en Benasque. Las mínimas subirán mañana, con valores de 12 grados en Fraga y Sariñena, 11 en Huesca, 10 en Monzón y 4 en Benasque. El viento esta tarde será del sur y sureste flojo, con intervalos moderados. Es una información de AEMET.
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0: Hemos conocido el tiempo y las temperaturas. La última hora es que ha muerto un guardia civil al chocar dos patrulleras del cuerpo que perseguían una narcolancha en Huelva. Pero hoy se sigue hablando del brote de hantavirus. Los expertos alertan de que el contagio de hantavirus es más factible de lo previsto. Y tenemos una azafata de la compañía KLM hospitalizada en Ámsterdam que da negativo en hantavirus. España, que asume un dispositivo de evacuación de alto riesgo y sin precedentes. No va a haber ninguna posibilidad de contagio, dicen desde el gobierno. Lo cierto es que cuando hablamos de salud, esta va más allá de si es obligatoria o voluntaria. El barco no sirve para hacer una cuarentena mejor en un entorno sanitario y controlado. Y los epidemiólogos avisan, una embarcación no garantiza el aislamiento. El contacto estrecho obliga a trasladar el brote a tierra para una mayor seguridad. Bueno, pues son cosas que se están diciendo, que se está hablando a lo largo de estos virus, desde que conocimos que el crucero estaba afectado por hantavirus, que amplía la alarma más allá del Ondius. Y una noticia más que tiene que ver con el deporte. Ayer el Rayo Vallecano se metió en la final de la Conference. Eso hace que un equipo más español esté clasificado ya para la Champions League. Y luego, vaya lío, ¿no? Hay en el Real Madrid, porque hemos conocido que hubo de todo, incluso más que palabras, un polvorín, la guerra de guerrillas del Real Madrid, que nadie se fía de nadie. En fin, es lo que hay. Valverde, por cierto, explica su versión de la pelea con Tchouaméni. No me ha pegado ni yo a él. Aquí hay alguien detrás que corre rápido con el cuento, ha explicado Valverde. Y ojo que hoy arranca el Giro de Italia. O sea que vamos a ver lo que sucede. Gran favorito Vingegaard, pero también tenemos corredores españoles que tienen que hacerlo muy bien en este Giro de Italia sin Pogacar. Y acabamos con nuestra frase o cita célebre. Vamos con esa frase que nos dejó

de riesgo y su combinación con bebidas alcohólicas aumenta significativamente el peligro. Más noticias que queremos comentarles en esta jornada de hoy. Y es que en cuanto a nuestras comarcas, vamos a repasar algunos de esos asuntos. Por ejemplo, indicar que hay cortes de tráfico en Huesca. Comenzarán en torno a las 8:30 de este viernes y se mantendrán hasta que finalice la prueba, la 11ª carrera nocturna de Huesca, que comenzará este viernes 8 de mayo a las 9 y tendrá su salida en el camino Cocorón. También mañana hay cortes de tráfico en la zona de Delgado, Naval, Avisanda, Torres Ciudad, La Puebla de Castro, Secastilla. ¿Por qué? Por el Rally Barbastro. Antes de cada tramo se cortará la carretera al tráfico una hora antes. Por lo tanto, se recomienda que los usuarios de estas vías puedan ver exactamente por dónde va la carrera y por dónde se corren esos tramos durante la jornada de mañana. Es solo un día, sábado por la mañana y sábado por la tarde. También vamos a contarles que Pignois y Loquillo van a ser cabezas del cartel del Dipufes, que se va a celebrar en Fraga. Por lo tanto, Loquillo, uno de nuestros músicos más acreditados, va a ser uno de los que esté precisamente en ese festival, en ese Dipufes. Vamos a recordar que este año va a ser en Fraga. Mientras escuchamos a Loquillo, un festival que combina artistas consolidados con talento local con el fin de hacer provincia y dinamizando la economía provincial. Isaac Claver, presidente de la Diputación Provincial de Huesca, decía que hacer provincia para nosotros significa llevar una propuesta cultural de primer nivel, como la que vamos a ver a este próximo verano en Fraga. Las entradas puestas a la venta este mismo viernes costarán 20 euros para solo uno de los días y 30 euros para las dos jornadas. El alcalde de Fraga, Ignacio Gramuna, agradecía que iniciativas como esta permitan disfrutar de artistas de primer nivel.

Nos vamos a quedar en el Somontano porque Enate, Bodega Enate, recibió ayer una mención especial en los cuartos premios de los lectores de viajes National Geographic celebrados en el auditorio RBA de Barcelona. La bodega somontanesa fue una de las finalistas en la categoría de mejor bodega de España en una edición que registró más de 3,8 millones de votos y que ha vuelto a convertir estos galardones en uno de los grandes reconocimientos del sector turístico y experiencial de España. Por lo tanto, esa es la noticia. Enate recibe una mención especial en los cuartos premios de los lectores de viajes National Geographic. Y nos vamos a quedar en una pequeña localidad somontanense, en concreto en Abiego, porque durante

0: Toda la próxima semana se va a celebrar una jornada, la primera jornada de agricultura regenerativa y divulgación ambiental que se va a celebrar en esta pequeña localidad somontanesa. Esta mañana pasó por los micrófonos de Hit Radio Virginia Felices, que es una de las impulsoras. Escuchamos.
1: Que nació con esa intención de hacer la divulgación ambiental. Entonces, bueno, empezamos con, ¿y si organizamos un día? ¿Y si un fin de semana? Y echamos ya lista ahí como de contactos y dijimos, pero si aquí hay gente en el territorio, hay un potencial increíble que nos da para cubrir toda una semana de eventos e invitar a la gente a que venga a disfrutar y conocer, ¿no? Sobre todo transmitir conocimiento, que creo que es muy importante a la hora de conocer nuevos términos, como puede ser este para algunas personas, el término de agricultura regenerativa, que aunque lleva ya muchos años en circulación, ¿no? Y que hay prácticas que se vienen ya realizando desde hace muchos años, para algunas personas todavía puede ser un término novedoso.
0: La próxima semana, durante toda la semana, tendrá lugar esta jornada que concluirá el domingo y el sábado antes con un mercadillo. Y vamos a comentar algo más acerca del encuentro Hablando Somontano, que celebró su séptima edición, organizado por la Denominación de Origen Somontano. Se celebró la séptima edición, una iniciativa que promueve favorecer el encuentro entre todas las empresas vitivinícolas de la denominación y los miembros que componen la Junta de su Consejo Regulador, un foro de importancia para reforzar lazos y el trabajo en común por la marca Somontano. Más de 60 personas se reunían con motivo de este Hablando Somontano en la bodega Idrias, séptima sede del encuentro, tras la celebración del mismo en bodegas Lalane, Viñas del Vero, bodega Aldara, bodega Enate, bodega Salodia y bodega Pirineos. Francisco Berroy, el presidente de la ADEO, repasó el cierre del ejercicio del año 2025 y detalló la inversión y campaña que este año la denominación está implementando a nivel nacional, reforzando su fuerte apuesta por la promoción.
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0: Abrimos la página deportiva para hablarles, por ejemplo, entre otras cosas, de Dani Martínez, el entrenador de la Unión Deportiva Barbastro, que ayer, a través de las redes sociales, indicaba que no iba a continuar en la Unión Deportiva Barbastro la próxima temporada. Por lo tanto, cierra su segunda etapa como entrenador de la Unión Deportiva Barbastro en un año mágico, este, con la salvación garantizada en el último partido contra el San Andreu y con esa última victoria. Dani Martínez se despide con la labor conseguida y con ese objetivo claro, que era de tratar de mantener la permanencia en la categoría con uno de los presupuestos más bajos de toda la segunda ref. Luego escucharemos la entrevista al completo. Vamos a escuchar a Dani Martínez esta misma mañana.
5: Claro que se hace duro. Pues al final has convivido 3 años con los que has convivido en el día a día. Luego, pues, he conocido a gente maravillosa que además, siempre en los momentos más difíciles, pues han mostrado su apoyo por la afición. Pues bueno, una segunda etapa que he estado en Barbastro, que siempre he estado tan a gusto, pues claro que se hace difícil. Y luego, pues, despedirse con lo que te digo, con la gente que has estado día a día, pues eso es lo más difícil.
0: Rápidamente, echando la vista atrás, por no quedarnos solo con estas tres últimas temporadas en segunda red, ¿te acuerdas cuando llegas a Barbastro, directiva de Eduardo Puente, de Carlos Franco? El equipo acababa de ascender a tercera división. ¿Te acuerdas de aquellos primeros años?
5: Sí, claro, por supuesto. Bueno, yo llegué a Barbastro después de hacer un buen año en Sariñena, de conseguir los playoffs, y me acuerdo que me llamaron, y la verdad que no dudé, porque yo, Barbastro, siempre dentro de Aragón era de los equipos potentes, cuando jugaba yo y me enfrentaba al Barbastro. Entonces, bueno, fue una decisión acertada, y fíjate qué historia hemos pasado en Barbastro, tan, tan bonita, en dos etapas.
0: Oye, el otro día estuve con un compañero tuyo que habías jugado en el Almudévar, y me dijo que eras buen pelotero, de aquel Dani Martínez futbolista. ¿Queda algo ahora de este Dani Martínez entrenador?
5: Sí, al final yo creo que queda, hay mucho de ello. Pues dentro como jugador era un jugador que jugaba en medio campo, que me gustaba mucho organizar, me gustaba mucho lo táctico, un jugador con mucho carácter, que es lo que también intento inculcar a mis jugadores, un luchador.
0: Dani Martínez, el entrenador de Almudévar, que ha cerrado su segunda etapa en la Unión Deportiva Barbastro. Por su parte, la Sociedad Deportiva Huesca ha completado esta mañana una nueva sesión de entrenamiento en la base aragonesa de fútbol, con la mirada puesta en el duelo del próximo lunes ante la Real Sociedad B, y con especial atención al estado físico de Jorge Pulido. Ha vuelto a hacer entrenamiento con el resto, ha pisado césped, y el Huesca gana optimismo antes de recibir a la Real B el próximo lunes. Por cierto, que la Sociedad Deportiva Huesca va a abrir las puertas de la Ciudad Deportiva este próximo domingo, porque se juega ya el último partido de la Liga regular en tercera división. Una tercera división que llega espectacular en esta jornada, con muchas cosas todavía por resolver. El equipo que va a ascender a segunda red, los equipos que van a jugar el playoff y los que van a descender de categoría. Una tercera federación que tiene horario unificado. A partir de las 5:30 comenzarán todos los partidos. Se ha desatado la ilusión en Monzón, porque el Atlético de Monzón y el Cuarte, el segundo se mide al primero, el segundo, que es el Monzón, es el equipo más goleador, y el Cuarte es el equipo que menos goles recibe. Y se van a enfrentar con un partido en el que gane disfrutará del ascenso a segunda red. Si empatan, será el Cuarte, o a expensas de lo que haga el Calamocha, que está obligado también a ganar en Cariñena. Por lo tanto, jornada de infarto la de este domingo, por arriba, playoff, y también en la zona de abajo. Hay que comentar que la Sociedad Deportiva Huesca también se juega el playoff el próximo fin de semana. Un Huesca que jugará su partido ante el Almudévar a las 5:30 de la tarde. Recuerden que el Huesca cierra el playoff a las es quinto con 52, y solo se lo podría arrebatar el Caspe, que es sexto con 50. Por lo tanto, este fin de semana se van a decidir muchas cosas en la tercera división. De todo ello hablaremos a partir de las 3:30, pasadas las 3:30, en nuestra cita más destacada con el deporte. Y ahora lo que hacemos es repasar la previsión meteorológica para esta jornada de hoy, recordándoles que mañana es cita con el motor en el octavo rally de Barbastro. Hoy por la tarde en la avenida San José María Escrivá de Balaguer va a tener lugar la presentación de los pilotos y de los coches que mañana van a participar mañana y tarde.
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0: Vamos a conocer, por lo tanto, la previsión meteorológica para este fin de semana.
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0: Los datos climatológicos que nos llegan gracias, como siempre, a la Agencia Estatal de Meteorología. Vamos a repasar esos datos y en este caso tenemos ya preparado a nuestro meteorólogo de cabecera, a Javier Andrés. Buenas tardes, Javier.
6: Buenas tardes. A partir de hoy, en la provincia de Huesca, la inestabilidad es debida a una borrasca que deja esta tarde chubascos ocasionalmente con tormenta. Mañana las precipitaciones serán generalizadas. Avanzarán de sur a norte durante la tarde. Las precipitaciones continuarán el domingo. En cuanto a las temperaturas, hoy se mantienen, con una máxima de 22 grados en Barbastro, Fraga y Sariñena, 21 en Monzón, 19 en Huesca, 18 en Jaca y 15 en Benasque. Mañana las temperaturas diurnas en el Pirineo suben. En el resto de la provincia bajarán o se mantendrán, con máximas de 23 en Barbastro, 22 en Fraga y Monzón, 19 en Huesca y 18 en Benasque. Las mínimas subirán mañana, con valores de 12 grados en Fraga y Sariñena, 11 en Huesca, 10 en Monzón y 4 en Benasque. El viento esta tarde será del sur y sureste flojo, con intervalos moderados. Es una información de AEMET.
0: Gracias. Nosotros nos despedimos, no tenemos tiempo para más. Mañana les esperamos a partir de las 10 de la mañana en la cripta y a partir de las 3:30, pasadas las 3:30, nuestra desconexión arrancará aquí el Fuera de Juego. Hasta ese momento, que pasen una feliz jornada. Buenas tardes.

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Buenas tardes, bienvenidos. Aquí comienza el Fuera de Juego. Último programa de esta semana. Vamos a compartir contigo estas horas centrales con el mejor deporte. Escucha el deporte en Hit Radio. Dejadme que os cuente, por ejemplo, que ayer el Rayo Vallecano se metió en la final de la Conference. Enhorabuena al Rayo Vallecano. Por otra parte, luego hablaremos con Arturo Acebal, filtraciones, división y peleas, la guerra de guerrillas en el polvorín del Real Madrid. Y recuerden que en primera división arranca la jornada 35 dentro de un ratito con el partido entre el Levante y el Osasuna. Mañana sábado, Elche Deportivo Alavés, Sevilla Español, Atlético de Madrid Celta de Vigo, Real Sociedad Betis, el domingo Mallorca Villarreal, Athletic Club Valencia, Oviedo Getafe, 9 de la noche, el domingo Barcelona Real Madrid y el lunes Rayo Vallecano Girona.

0: Bueno, pues nada, nos quedamos con el Real Madrid, que jugará en su sección de baloncesto la Final Four. Veremos el resto de equipos españoles y nos quedaba hablar de Rafa Jódar, que supera la presión, y a Borges en un debut desagradable en el Masters 1000 de Roma. La nueva estrella del tenis español gestiona por primera vez la fama, los focos y un rival incómodo para vencer por 7-6 y 6-4. Y ahora nos vamos a quedar en las portadas de la prensa deportiva. Vamos a repasarlas muy rápido.
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0: ¿Qué dicen las portadas de la prensa deportiva? Pues, por ejemplo, hablan de la mala imagen del Real Madrid. Dice Marca, otra pelea y la imagen por los suelos. Valverde acaba en el hospital. Dice, Fede tiene un traumatismo cranoencefálico tras pegarse con Tchouaméni. El Real Madrid abre expediente a ambos jugadores.

0: también fotografía para el Rayo Vallecano, que ganó 0-1 y su rival en la conferencia será el Crystal Palace. Nos vamos a las. La portada es para el Rayo Vallecano, dice el barrio más feliz de Europa. Vallecas disfruta con el histórico pase del Rayo a la final de la Conference. Crystal Palace, rival, el 27 de mayo en Leipzig. Alemão marcó y Batalla detuvo un penalti en el 93. España tendrá 5 plazas en la Champions. Eso es lo que dice el AS con la fotografía del Rayo Vallecano. Además, dice, crisis sin precedentes, Tchouaméni agredió a Valverde tras el entrenamiento. El uruguayo con traumatismo cráneoencefálico acusa al francés de filtrar información. Además, oposición para suplir a Lamine, dice Bardi y Ralford, posibles recambios del crack en el clásico del domingo. El Madrid a la Final Four, Garuba lidera a los blancos en el cuarto partido ante el Hapoel de Tel Aviv, 81-87. Y el gran reto de Vingegaard, el danés busca la triple corona mientras que Enric Mas aspira a subir al podio. Y nos quedan los dos periódicos catalanes en el mundo deportivo. Fotografía del Real Madrid, fotografía de Tchouaméni y de Valverde, dice vestuario roto. Una pelea ayer entre Tchouaméni y Valverde acabó con el charrúa en el hospital tras sufrir un corte. El Madrid abrió un expediente a ambos que podría derivar en sanción económica o suspensión. Fotografía para los dos futbolistas. Además, Super Rayo, con una fotografía de varios de los jugadores del Rayo, dice, eliminó al Estrasburgo con un 0-2 global y jugará su primera final europea contra el Crystal Palace. Y en la parte inferior, Monchi será el nuevo director general del Español. Flick, renovación caliente, y Vingegaard, favorito único en el Giro, que hoy arranca. Y acabamos con el Sport. La fotografía del Sport no podía ser de otra manera, encaminada a sacar las tristezas del Real Madrid. Dice, arde Madrid, con una fotografía de Tchouaméni y de Valverde. Dice, ambos protagonizaron una pelea muy tensa en el entrenamiento y el uruguayo acabó en el hospital con una brecha en la cabeza. Y en la parte inferior, cazan a Mbappé cachondeándose al salir de Valdebebas justo después del incidente. Cuatro entrenadores con pasado blaugrana en las finales de Champions, Monchi cerca de fichar por el Español y el Rayo se mete en la final de la Conference. De todo ello habla el Sport. Por lo tanto, repasamos o resumiendo en marca otra pelea y la imagen por los suelos. El AS habla de el barrio más feliz, vestuario roto, dice el mundo deportivo, y arde Madrid en el Sport. Continuamos, dejamos aquí la prensa nacional.
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0: Abrimos la competición de segunda división. que comienza dentro de un ratito en Cádiz con un partido donde también juega la Sociedad Deportiva Huesca. Cádiz, que está justo por encima de la Sociedad Deportiva Huesca, se mide al Deportivo de La Coruña, que trata de meterse en zona de ascenso directo. Además, el sábado, Ceuta, Castellón, Albacete Cultural, Burgos, Almería, Valladolid, Real Zaragoza y Málaga, Sporting de Gijón. El domingo 10 de mayo, Andorra, Las Palmas, Leganés, Racing, Córdoba, Granada y Mirandés, Eibar. Para cerrar la jornada futbolística, el lunes a las 8:30 en el Alcoraz, Huesca, Real Sociedad B, un partido fundamental para los azulgranas. Por cierto que el Huesca celebró ayer la quinta jornada empresas, una cita ya consolidada dentro del calendario institucional del club. Esta edición ha estado organizada en colaboración con ESIC Business and Marketing y los asistentes pudieron disfrutar de una ponencia a cargo de Juan Antonio Corbalán, el exjugador de baloncesto. El quinto encuentro empresas volvió a poner de manifiesto la importancia de crear espacios de conexión entre empresas, impulsando relaciones cercanas y fomentando iniciativas que aporten valor compartido, dice el club. Mientras, nosotros hablamos de lo más estrictamente deportivo, porque el Huesca recibirá a una Real Sociedad B floja a domicilio y debe de sacar partido de este partido. O sea que, nunca mejor dicho, el Huesca tiene que ganar sí o sí ante la Real Sociedad. Por cierto que el técnico ha comparecido en la sala de prensa de la base aragonesa para hablar del partido contra la Real Sociedad B. Como el partido comenzará el próximo lunes y será mañana cuando dé la rueda de prensa, hoy nos quedamos sin escuchar la previa de José Luis Oltra, pero sí os podemos contar, por ejemplo, que la Sociedad Deportiva Huesca tiene problemas a la hora de cerrar la defensa, y el que parece que podría estar sería Jorge Pulido. El equipo afronta el duelo con la defensa en cuadro y una hinchada que cree en el milagro. Está claro que si el Huesca es capaz de ganar los cuatro próximos partidos, el Huesca podría ser equipo de segunda división la próxima temporada. Y para ganar los cuatro hay que empezar. Y esa manera de hacerlo sería el próximo lunes. El capitán Pulido es seria duda por ese golpe en la cabeza que arrastra desde el derbi y que apenas le ha permitido entrenar. Su participación en estos momentos es toda una incógnita. Desde el club asumen que existe un claro riesgo médico de que si fuerza, Pulido termine de romper y se pierda lo que resta de temporada. Sin embargo, la decisión parece ser asumir el riesgo, dada la importancia del partido, una situación agravada por la sanción de Carrillo que deja la zaga con un único central disponible. La verdad que no está teniendo suerte este año el Huesca con las lesiones, algunas importantes. Dejamos el Huesca, vamos a hablar nosotros de otros asuntos porque a partir de las 4:15 ya nos sumergeremos en la segunda red y luego ya lo que reste del programa para hablar de ese super partido, super final que enfrenta el próximo domingo a las 5:30 de la tarde al Atlético de Monzón y al Cuarte por un puesto la próxima temporada en la segunda red.
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0: Bien, pues vamos a continuar dando pasos en este programa y vamos a saludar enseguida Arturo Acebal, porque me tiene que contar qué narices está pasando allá en Madrid, porque la imagen del conjunto blanco está seriamente tocada. Arturo Acebal, buenas tardes.
6: Hola Alejandro, ¿qué tal? ¿Cómo estás?
0: Pues muy bien, aquí de viernes, recta final ya de semana y preparación de lo que va a ser un fin de semana también muy interesante en lo deportivo.
6: Sí, la verdad es que sí, sobre todo en el mundo del fútbol, en la segunda división la jornada se las trae, ¿sabes? Hoy comienza ya con ese Cádiz Deportivo de La Coruña, con Zaragoza y Huesca, que es lo que nos atañe con el alma en vilo por lo que pueda ocurrir ahí, porque como al Cádiz por una de esas cosas, cosa que no creo, espero y deseo que no ocurra, le dé por ganar al Deportivo La Coruña, las cosas entonces sí que se pondrían casi ya absolutamente imposibles. Después, bueno, el Huesca tiene un partido muy asequible frente a la Real Sociedad B, que si es capaz de ganarlo y pierde el Cádiz como esperamos, pues podría dar un salto importante, ¿no? Y luego, pues ver qué hace este Zaragoza mañana a partir de las 6:30 allá en tierras vallisoletanas, que también es súper trascendente. Por eso la jornada puede ser, si no definitiva, casi.
0: Pues la verdad que sí. La estadística dice que el Deportivo La Coruña es el mejor equipo lejos de Riazor o lejos de su propio terreno de juego. O sea que nos invita a ser optimistas para que el Cádiz pierda esta noche ese partido. Y luego a esperar, a ver que suene la flauta o que ganen tanto el Huesca como el Real Zaragoza para seguir teniendo vida en esta temporada. Arturo, cuéntame cosas del Real Madrid, anda, que tú sabemos que estás muy bien informado y nosotros no entendemos nada de lo que le está pasando al Real Madrid.
6: No lo entiende nadie. No es que no lo entiendas tú. Ni que lo entiendan, es que no lo entiende prácticamente nadie. Esto viene de muy lejos, ¿eh? O sea, esto no es nuevo. Lo que pasa es que hasta ahora no ha salido a la luz. Pero episodios de estos, evidentemente, no tan graves como lo que sucedió ayer, que es gravísimo, y yo espero que les cueste la salida del club a los dos, porque ahí tiene que llegar el momento de mando de autoridad de Florentino Pérez. Esto no se puede permitir en un club de la entidad del Real Madrid, y de hecho hoy en el entrenamiento en Valdebebas han estado presentes José Ángel Sánchez, director general del Real Madrid, y Juni Calafat. Y a mí eso me suena a que a lo mejor pues ha llegado el momento de decirles a estos dos que hablen con sus representantes, que traigan ofertas, no lo sé. Es gravísimo lo que ha pasado. El año pasado, episodios de estos de enfrentamientos entre jugadores ya los hubo. Lo que pasa es que estaba Carlo Ancelotti pues imponía orden, imponía respeto, y entonces cosas de estas no salieron a la luz. Que, repito, tan graves como la de ahora no ha sido. Es que han sido dos días seguidos cuando, primero, el miércoles tienen ya una serie de encontronazos y en los entrenamientos se hicieron unas entradas pues que podían haber acabado con lesiones de muy larga duración para los dos, ¿no? El pique viene de lejos, ya no es de ahora, y al final pues ayer terminó llegando a las manos por culpa de Valverde, porque Valverde yo creo que ha llegado el momento que salga del Madrid, y el otro por lo hecho también. Y bueno, simplemente Valverde acusó en el vestuario a Tchouaméni de que había filtrado las cosas y demás. Tchouaméni intentó poner par, le dijo que eso no era tal cual, el otro siguió y siguió, y hasta que al final pues el francés le soltó tal castañazo que lo dejó sin conocimiento, y al caer pues se atizó en una mesa, tuvieron que ir a un hospital que hay ahí, a la clínica Sanita, que está muy cerquita de Valdebebas, y bueno, pues ahora expediente disciplinario para los dos. Y evidentemente qué va a pasar no lo sé, porque eso solamente lo saben Florentino Pérez y José Ángel Sánchez. Yo espero que la cordura impere y que estos dos salgan de Madrid, del Madrid a final de temporada, pero eso evidentemente son ellos los que lo tienen que decidir, ¿no? Es un vestuario que se ha podrido, que se ha ido corrompiendo poco a poco, y bueno, pues responsables de esto evidentemente los hay, pero ese tema me lo guardo.
0: Bueno, pues el Real Madrid, que está pasando sus horas bajas antes del clásico del próximo domingo, si el Barça gana es campeón ya matemático, ¿no?
6: Y si no gana también. No ves que le lleva 11 puntos, hombre. El Barcelona es campeón en el momento que el Madrid perdió los 7 puntos de ventaja que tenía. En ese momento el Barcelona ya pasó a ser claramente el clarísimo aspirante, y en el momento que tuvo 4 puntos era campeón de liga ya. O sea que bueno, pues entre unos que se lo han tomado en serio y esto otro, que con un vestuario corrompido, con niños caprichosos que juegan cuando quieren, no lo hacen cuando no les da la gana, y todas las cosas que hay detrás, que evidentemente hay más de lo que ha salido, ¿eh? Hay más de lo que ha salido, pero eso no se puede contar. Uh-huh. Y bueno, esto hay alguno que es responsable directo, y desde según qué momento pues esto se empezó a podrir y a corromper, y ahora pues ha llegado a esto. Estos dos, más Rüdiger, porque es que claro, el hace unos días Rüdiger le suelta dentro del vestuario un bofetón a Álvaro Carreras que lo tiró largo. O sea, un bofetón tal cual te lo cuento, con la mano abierta, que lo tiró largo. Después viene el enfrentamiento de Kylian Mbappé con un ayudante de Arbeloa a voz en grito allí en el entrenamiento en Valdebebas. Y después estos dos episodios miércoles y jueves. Y bueno, pues me imagino que no hace falta que cuente nada yo, porque es del dominio público, porque la está contando la prensa de Madrid. Lo que no ha contado son otras cosas, y yo alguna la conozco, que yo evidentemente tampoco la voy a contar.
0: Uh-huh. Arturo, y es cierto que Florentino quiere fichar a Mourinho, quiere que regrese el portugués.
6: Pues yo en este momento te diría que al 90% va a ser Mourinho el entrenador del Real Madrid, pero evidentemente eso solamente lo sabe Florentino Pérez. El otro día, hace 3 días o 4, estuvieron manteniendo una conversación por videoconferencia de una hora de duración, y entre otras cosas, pues Mourinho ya le pasó la lista de los 7 jugadores que quiere fuera del Real Madrid. 7, que son, pues evidentemente, es Carvajal, es Alaba, es Fran García, es Ceballos, es Camavinga, es Gonzalo, que saldrá cedido, y Abraham, que tampoco lo quiere. Esa es la lista que le ha pasado a Florentino Pérez, pero no hace falta que lo diga yo, porque ha venido publicado en todos sitios, ¿no? Yo a esos 7 uniría estos 3, porque desde luego, si yo soy Florentino Pérez, estos 3 no juegan más en el Real Madrid. No se puede permitir que uno que está completamente loco, porque está completamente venado, le meta un bofetón a un compañero y lo tumbe largo, y no se puede permitir lo de Tchouaméni y Valverde. Es indignante, es vergonzoso. La imagen del Real Madrid ha quedado ensuciada de cara al mundo entero. Y el club más grande del mundo no puede dar esta imagen. Es bochornosa, y Florentino Pérez me imagino que tiene que meter el hacha y cortar. Ahora, que lo haga o no lo haga, eso evidentemente en la afición no podemos hacer nada. Ellos sabrán lo que van a hacer y lo que no van a hacer. Uh-huh. Está clarísimo.
0: Bueno, pues según hemos podido leer, Mourinho, que pide 3 fichajes, 4 salidas y un despido...
6: No, siete salidas.
0: Y luego también pide que salga Antonio Pintus.
6: Sí, porque él va a llegar con su cuerpo técnico, si es que al final llega, que yo creo que sí. Yo creo que no hay otro más que Mourinho, a no ser que después nos sorprendan con algún conejo que, de estos que se saca de la chistera, Florentino Pérez, cosa que yo pienso que no ocurrirán. Y evidentemente en ese vestuario hace falta mano dura. Uh-huh. Y mano dura para poder reconducir a esta gente. Yo creo que hoy, de los entrenadores que hay libres, el único que existe es Mourinho. Después vamos a ver.
0: Bueno, también ha hablado Luis Figo y dice que esto no se arregla con mano dura. Y última hora, Arturo, última hora del Giro de Italia, que comienza hoy.
6: Bueno, pues disputándose la primera etapa, todavía muy lejos de meta. Y bueno, pues que previsiblemente va a terminar al sprint, ¿vale? No, nada interesante bajo el sol de momento, que la etapa empieza hoy y está muy lejos de meta todavía.
0: Muy bien, pues seguiremos hablando del Giro de Italia y de todo lo que suceda en el Clásico, en el Derby, el próximo domingo 9 de la noche. Gracias, Arturo, por estar con nosotros.
6: Venga, pues feliz fin de semana para ti y para todos los oyentes. Un abrazo.
0: Cuatro de la tarde, 15 minutos. Vamos a escuchar enseguida a Dani Martínez, entrenador de la Unión Deportiva Arbastro. Ayer sacudió las redes con un comunicado en el que anunciaba que se iba, que no iba a continuar en la Unión Deportiva Arbastro tras 3 temporadas consecutivas, tras cumplir su segundo ciclo como entrenador de la Unión Deportiva Arbastro. Y luego ya nos centraremos en ese partidazo, en ese duelo en tercera división entre el Atlético de Monzón y el Cuarte. Uno de estos dos, probablemente el que gane, jugará en segunda red. Si empatan y gana el Calamocha, será el Calamocha el que suba allá a ese espacio solo reservado para los mejores equipos de fútbol de

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1: Como no hay liga en segunda red, eso sí, comienza el playoff de ascenso y el playout por la permanencia. Iremos informando, pero a partir de la próxima semana. Ya saben que en el playout el Castellón B se medirá al Logroñés, a la Sociedad Deportiva Logroñés. Pero qué tranquilos se está sabiendo que la Unión Deportiva Arbastro no tiene que jugar esa muerte súbita que significa un playout en el que uno de los dos desciende de categoría. Hace unos minutos hablábamos con Dani Martínez. Digo que hace unos minutos porque la entrevista es grabada, pero es grabada de hace un ratito. Vamos a poner la mitad de la entrevista, porque es larga, porque había muchas cosas que hablar y que aclarar con Dani Martínez, y no la vamos a poner toda porque si no se nos come buena parte de la recta final de nuestro programa, porque queremos hablar de ese Atlético de Monzón Cuarte. O sea, que hoy vamos a escuchar la mitad de esa entrevista y el próximo lunes escucharemos la recta final, la parte final en la que también nos dice muchas cosas interesantes Dani Martínez de lo que han sido estos 5 años que se ha pasado en Barbastro, 3 temporadas en la última parte y 2 en la anterior. Vamos allá.
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1: Vamos a continuar y vamos a hablar de la Unión Deportiva Barbastro. Ayer conocimos la noticia. Tras 3 temporadas al frente de la Unión Deportiva Barbastro, Dani Martínez anunciaba en redes sociales su despedida con una carta cargada de emoción, agradecimiento y sentimiento de pertenencia. El técnico cierra su segunda etapa en la Unión Deportiva Arbastro, marcada por la permanencia este pasado domingo del equipo en San Andreu, en el Narcís Sala, después de una temporada que se ha saldado con esa 11ª posición de la Unión Deportiva Arbastro en el grupo 3.º de la segunda red. Además de 2 participaciones históricas en la Copa del Rey y una conexión muy cercana tanto con el vestuario como con la directiva y la afición. Dani Martínez, buenas tardes.
3: Hola, buenas tardes, Alejandro.
1: ¿Se hace duro el despedirse de un sitio que has estado tantos años vinculado a él?
3: Claro que se hace duro. Pues al final has convivido 3 años con los que has convivido en el día a día. Luego pues he conocido a gente maravillosa que además siempre en los momentos más difíciles pues han mostrado su apoyo por la afición. Pues bueno, una segunda etapa que he estado en Barbastro, que siempre he estado tan a gusto, pues claro que se hace difícil. Y luego pues despedirse con lo que te digo, con la gente que has estado día a día, pues eso es lo más difícil.
1: Rápidamente, echando la vista atrás, por no quedarnos solo con estas 3 últimas temporadas en segunda red, ¿te acuerdas cuando llegas a Barbastro, directiva de Eduardo Puente, de Carlos Franco? El equipo acababa de ascender a tercera división. ¿Te acuerdas de aquellos primeros años?
3: Sí, claro, por supuesto. Bueno, yo llegué a Barbastro después de hacer un buen año en Sariñena, de conseguir los playoffs. Y me acuerdo que me llamaron y la verdad que no dudé, porque yo, Barbastro, siempre dentro de Aragón era de los equipos potentes cuando jugaba yo y me enfrentaba al Barbastro. Entonces, bueno, fue una decisión acertada y fíjate qué historia hemos pasado en Barbastro, tan, tan bonita, en dos etapas.
1: Uh-huh. Oye, el otro día estuve con un compañero tuyo que habías jugado en el Almudévar y me dijo que eras buen pelotero. ¿De aquel Dani Martínez futbolista queda algo ahora, de este Dani Martínez entrenador?
3: Sí, al final yo creo que queda, hay mucho de ello. Pues dentro como jugador era un jugador que jugaba en medio campo, que me gustaba mucho organizar, me gustaba mucho lo táctico, un jugador con mucho carácter, que es lo que también intento inculcar a mis jugadores, un luchador, y bueno, y también pues bueno, tenía mi calidad como jugador con muy buen golpeo de balón, y bueno, yo creo que sí que queda algo de Dani Martínez, de jugador a entrenador.
1: Uh-huh. Bueno, en la primera etapa estuviste dos temporadas, ¿no?, en Barbastro.
3: Sí.
1: Dos temporadas. Luego coges y te fuiste a Brea.
3: Sí.
1: ¿No? Y ahí estuviste otras dos temporadas.
3: Sí.
1: Y luego vuelves a Barbastro, tres temporadas consecutivas, tres permanencias en la segunda vez, cinco temporadas consecutivas haciendo que los equipos a los que representabas mantuvieran su objetivo y cumplieran su objetivo, que era el de la permanencia. Eso es un buen récord, ¿no, Dani? En equipos pequeños, modestos.
3: Sí, bueno, al final hay que saber dónde estás, qué objetivo tiene el club, que no es otro que ese, con los recursos que tenemos. Ya se sabrá que de los 91 equipos somos el penúltimo presupuesto más bajo de la categoría, también como pasó en Brea. Bueno, siempre ante situaciones complejas o difíciles, pero siempre convencido de sacarlo adelante. Los años de segunda ref han sido de objetivos de mantenerse, y luego pues bueno, en situaciones de Sariñena y Barbastro en tercera, pues conseguimos dos playoffs. Bueno, son circunstancias distintas, pero tan contento como una como otra. Creo que estos últimos tres años han sido de éxito, de yo creo que para todos, de recuerdos imborrables que hemos pasado juntos, y la verdad que muy feliz de haberlo conseguido, y sobre todo que haya disfrutado la gente de Barbastro de todo.
1: Pues yo creo que han disfrutado mucho, te lo digo de verdad, porque así lo he sentido y así me lo han transmitido. Otra cosa es que le cueste mucho al aficionado de Barbastro muchas veces acercarse al Municipal de los Deportes, pues porque la vida ha cambiado y no es como antes. Hay muchas opciones de ocio los fines de semana y la gente pues hace lo que le apetece, pero bueno, el futbolero de toda la vida ahí está, en el campo o fuera, sintiendo los colores de la Unión Deportiva Barbastro. Evidentemente ha sido mucho tiempo en esta la que seguirá siendo tu casa, la Unión Deportiva Barbastro. También habrá habido momentos malos. ¿Los has tenido? ¿Recuerdas algún momento malo en esta, por ejemplo, segunda etapa en el Barbastro?
3: Bueno, siempre hay momentos más duros. Siempre hay momento de dudas, pero bueno, yo soy una persona que intento estar tranquilo en los momentos más difíciles. La temporada pasada, pues en el final también fue muy duro, luego la situación del play-out. Bueno, esta temporada, la verdad que incluso en las situaciones más difíciles hemos mantenido la cabeza fría, con calma, analizando todo con tranquilidad. Y la verdad que dentro del vestuario lo teníamos claro y estábamos muy convencidos de sacar esta situación. De hecho, creo que el final de temporada ha sido espectacular. Y durante toda la temporada es que el equipo ha competido bien, ha competido muy bien. Hemos estado a la altura de la competición. Luego, pues bueno, a veces los resultados no han sido favorables, pero bueno, muy contento del equipo, de cómo se ha comportado y cómo ha acabado el final de temporada. Bueno, con un final de temporada, vamos, espectacular.
1: Bueno, seguro que Dani Martínez lo sabrá mejor que yo, pero cambios de entrenadores. El Porreres habló desde abajo, ¿no? El Porreres, Torrent, Aleti, Lleida, todos han cambiado de entrenador y todos han bajado. El Andrach no sé si cambió de entrenador. Porque
3: no lo han cambiado.
1: No lo han cambiado. El Andrach no. Hay que decir que también es otro de los presupuestos más bajos de la categoría. ¿El Ibiza cambió el entrenador?
3: El Ibiza creo que

0: es un presupuesto muy, muy bajo. Jugadores que apostaron por estar, que la verdad que hay que estar muy, muy, muy agradecido. Con sueldos muy bajos y querer estar. Luego también el mercado de invierno, los fichajes que se hizo, que bueno, que tuvimos la fortuna y también por el trabajo de Roberto de que pudieran venir, que vamos, era impensable que pudieran llegar. Y bueno, muchas circunstancias que, pues bueno, con este presupuesto en verano, pues el Barbastro para muchos jugadores es la última opción. Y hay que agradecer a la gente que haya querido venir desde el principio. Entonces, bueno, son situaciones muy difíciles. Cada temporada prácticamente una plantilla nueva, que también es muy complejo, que hasta que te acoplas es difícil y suele pasar en las segundas vueltas. De hecho, esta temporada, pues los números de la segunda vuelta son muy buenos, son números de playoff. Entonces, bueno, hay que estar contento. Y bueno, y ante estas adversidades, yo creo que cuando consigues el objetivo se valora más y se disfruta más.
1: La verdad que la segunda vuelta es espectacular. El Barbastro, la segunda vuelta, como tú dices, hace números de playoff. Hubiera jugado el playoff. El mercado invernal lo carga el Diablo. El año pasado, por ejemplo, pues no tuvimos suerte en el mercado invernal. Sola sí que mantuvo un poco al equipo. Sí. Pero este año es que ha sido un acierto brutal. Es que todos los jugadores que han llegado han sido titulares, han aportado, y algunos de ellos costará mucho tiempo ver jugadores de esa calidad en Barbastro.
0: Sí, es que es una realidad. Es que costará. Ojalá no, ojalá se pueda ver y se pueda disfrutar de jugadores así. Pero bueno, el mercado de invierno es lo que dices, es complejo, pero sí que es verdad que este año lo que ha venido, yo tenía una certeza prácticamente del 100% de que iba a dar un buen rendimiento. Entonces hemos tenido esa fortuna de tener estos jugadores, ha salido bien y la verdad que muy feliz por el Barbastro, porque pudimos cogerlos, y también muy felices por ellos, por venir y poder ayudarnos.
1: Y aparece la figura del director deportivo, Roberto Santamaría. ¿Qué opinión tienes de Roberto Santamaría? Y si consideras que el director deportivo es importante, es clave en un equipo de segunda red.
0: Bueno, al final, ¿qué voy a decir de Roberto? Lo traje yo, como el que dice el año pasado. Algo que no es habitual, que el entrenador traiga a un director deportivo con Chus. Continuó y, bueno, nuestra relación es buena. Al final, cuando yo soy el que estoy en el día a día, yo soy como, no sé cómo decirte, el que da el parte, como si fuera el médico, el parte de Navidad, donde tenemos problemas y donde tenemos que intentar mejorar. Y luego, pues bueno, él es el que, después de mi parte, pues el que tiene que buscar e intentar, pues, fichar los jugadores que puedan aportarnos. Es un trabajo también complicado, duro, también pues porque lo que hablamos antes, Alejandro, con los presupuestos que maneja el Barbastro, pues es muy difícil fichar, muy difícil, y a veces la gente no lo entiende. Tú cuando vas a este año, sobre todo en los campos, y hablabas de qué presupuesto te manejabas, la gente se echaba las manos a la cabeza y decía que era imposible. Entonces, la gente que está dentro, que está metida, valora mucho estas cosas, que a veces, muchas veces, los más cercanos no lo valoran tanto.
1: Dani, ¿el cambio a entrenar a Zaragoza ha sido positivo? ¿Lo valoras de una manera buena?
0: Bueno, al final todo tiene sus cosas buenas y malas. Yo no te voy a engañar. A mí me gustaba entrenar en Barbastro. Estar en tu casa, estar allí, porque además, ya tú lo sabes, Alejandro, que lo hemos hablado más de una vez, que a mí me encantaba ir a Barbastro. Pero sí que es verdad que a la hora de fichar, el hecho de estar en Zaragoza, en ese aspecto, por lo que sea, y la gente vivir en Zaragoza,

0: confianza, pues en eso teníamos una ventaja. Entonces, pues bueno, es lo que te digo. Tiene sus cosas buenas y malas. Y bueno, al final lo que se intenta es siempre es mirando por el bien del club. Y es lo que se intentó.
1: Por no personalizar, pero tengo que sacar un nombre de esta plantilla. ¿Cómo llega Isaac Nana, que para mí ha sido uno de los jugadores más destacados de esta segunda vuelta? No sé cuántos partidos habrá jugado, 11, 12 partidos, pero es que era espectacular ver a ese jugador en el centro del campo, cómo dirigía, cómo organizaba, cómo defendía, defendía el balón. A mí me ha parecido espectacular lo de Isaac Nana. ¿Cómo llega Nana al Barbastro?
0: Bueno, es una posibilidad que hay, que me cuenta Robert. Me dice que tenemos que esperar y después de situaciones que me dice que había otras opciones, yo la verdad que insistí mucho en que quería ese jugador, que quería que si teníamos que esperar, que había que esperarle. La realidad es que él estaba esperando ofertas de primera ref, había desestimado de segunda ref. O sea, incluso en Navidad desestimó una oferta del San Andreu por una cantidad económica que, vamos, triplicaba lo que podíamos ofrecer nosotros o más, ¿me entiendes, Alejandro? Y luego, pues él al final, tanto esperar a un equipo que estaba esperando, no le salió y se dio la situación de que pudiera venir y la verdad que, vamos, yo encantado, porque es que ha sido un jugador clave, porque no estábamos carburando bien en medio campo y luego, pues bueno, yo creo que venir Nana lo que ha hecho ha sido mejorar a otros jugadores. En el caso de Ibra, ha sido un complemento, vamos, fundamental para que Ibra rindiera muchísimo mejor. Y bueno, y para que rindiera todo bastante, sobre todo de mitad para arriba, ha sido espectacular. Y luego sus tareas también a la hora de esas ayudas, de con balón, la verdad que para mí ha sido una pieza muy grande. Además, buena persona, siempre ayudando, una buena conexión conmigo, que siempre lo que le pedía, vamos, estábamos en sintonía. Entonces, la verdad que muy contento de este fichaje.
1: 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Bueno, vamos a dejar aquí la entrevista con Dani Martínez. Muy interesante. El resto, porque queda todavía para un buen rato, El lunes pondremos la parte 2 de la entrevista despedida de Dani Martínez como entrenador de la Unión Deportiva Barbastro, después de haber logrado un éxito sin precedentes en la historia de la Unión Deportiva Barbastro, aguantar 3 temporadas consecutivas en segunda ref, siendo uno de los presupuestos más bajos de todos los grupos de segunda ref. ¿Y cómo se ha hecho? Pues con trabajo, con pasión y también, en algunos casos, con suerte. Porque lo que llegó a Barbastro esta segunda vuelta, en algún caso me podrías decir que no, pero tiene que ser hace mucho tiempo. Pero yo creo que de los últimos 30 años es el mejor Barbastro que yo recuerdo. La mejor plantilla, los mejores futbolistas, me pareció espectacular. ¿Cómo acabó el Barbastro? Es que si dura la liga un mes más, el equipo juega el playoff. Es que acabó fenomenal. Y veremos a ver lo que pasa en el futuro, que hay muchas cosas abiertas. Parece que ya se está trabajando en una posible junta directiva, pero antes de nada tiene que llegar la Asamblea General de Socios, en la que José Anfierro presente las cuentas y diga que no continúa la próxima temporada. De momento, parte 1, Dani Martínez. El lunes, la siguiente. Y ahora nos vamos a Monzón, una ciudad que está enloquecida con su equipo. Ya respira el sentimiento rojiblanco desde ayer, donde más de 1.500 personas retiraron su entrada y no se quieren perder el partido de este próximo domingo. Vamos allá.
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1: Vamos con la última jornada en el grupo 17 de la tercera división. Todos los partidos a las 5:30 de la tarde, a excepción de dos que se juegan el sábado, porque no hay nada en juego. Andorra Binefar 5:30 y Robres La Almunia 6:30. El resto el domingo a la misma hora. Cariñena Calamocha, vaya partido. Almudévar Huesca B. Atlético de Monzón Cuarte. Tamarite Llueca. Utrillas Caspe. Belchite Casetas. Y Épila Zuera. En juego, la primera posición, la segunda, la tercera, la cuarta y la quinta. Cualquier cosa puede suceder. Lo lógico es que el Épila sea cuarto y que el Huesca quinto. Pero este orden, Cuarte, Monzón, Calamocha, podría cambiar este próximo domingo. El Zuera está descendido, pero todavía le queda alguna bala al Utrillas, al Casetas, al Cariñena, al Belchite. El Illueca ya está salvado, pero Belchite, Cariñena, Casetas y Utrillas también se la juegan en esta última jornada. Vamos a escuchar en primer lugar al presidente del Atlético de Monzón. Queremos saber cómo está Monzón, cómo está esta ciudad de 18.000 habitantes ante la posibilidad que tiene un año después, menos de un año después, de tocar el cielo por primera vez en su historia, de tocar el cielo de la segunda red. Por eso hablábamos con Javier Aventín, con el presidente del Atlético de Monzón. Bueno, Javier Aventín, presidente, estamos en las horas previas a uno de los partidos más importantes de la historia presente del Atlético de Monzón.
6: Sí, en vísperas de una tarde que esperemos que sea muy especial, un día grande, otra final a disputar por el ascenso, con muchísimas ganas de que llegue.
1: ¿Se parece algo el partido el próximo domingo al del año pasado, en ese último partido con el Porreres?
6: Bueno, se parece a que estamos a un partido de ascender. Después de mucho trabajo, después de una temporada, aquella aún fue todavía más larga, volvemos a estar a un partido de ascender. Puede haber diferencias, puede que en aquel momento hubiera muchísimo optimismo, ahora lo que hay es confianza, hay mucha confianza en el equipo, en saber que estamos haciendo las cosas bien, pero también sabemos que es muy, muy difícil, con ganas de que llegue, con ganas de pelear ese partido y con ganas de animar a un equipo que lo va a dar todo en el campo.
1: El fútbol no nos deja de sorprender que en la última jornada tres equipos se estén disputando el ascenso de categoría, porque están separados por tan solo un punto. Es increíble.
6: Sí, esto parece casi de guión, o sea, de guión de thriller, de película de suspense. si alguien lo hubiera escrito al principio, podría haber escrito algo parecido. Pues mira, estas cosas del fútbol, que a veces la realidad supera a las ficciones, y nos encontramos tres equipos, dos que estamos jugando, que nos estamos jugando que el que, si uno de los dos gana, ya es campeón. Se junta un equipo que está con un récord de imbatibilidad, o sea, un equipo que no ha perdido ni un solo partido, y nosotros que estamos marcando más goles que nunca, que tenemos al máximo goleador de todas las categorías nacionales.
3: Javier, vamos a hablar también de las entradas. ¿Cómo está resultando la venta previa de entradas?
6: Pues de momento un éxito. Ha habido, hemos tenido, bueno, antes del horario de apertura ya había cola. Se han vendido muchas entradas, no sé, aún están vendiendo, pero vamos, ha habido unas colas que ni los más optimistas nos esperábamos que hubiera esa afluencia. Entonces, pues está yendo muy bien, muy contentos, y vamos, si esto sigue así, vamos a llenar el Calderón.
3: Pues hay que llenarlo para llevar en volandas a las fuerzas del Atlético de Monzón. ¿Cómo se va a estructurar el partido del próximo domingo para la entrada, para que sea más fluida? ¿Qué vais a hacer para organizar ese gran evento deportivo?
6: Bueno, en principio va a haber en la entrada, sí que aconsejamos a la gente que venga con antelación para evitar que se monten colas de último momento. El campo va a estar abierto desde las 3:30, entonces para que se pueda acceder ya bastante pronto. Además, se espera hacer un recibimiento al equipo cuando llegue a las 4. También aconsejamos estar antes porque habrá algún acto previo que queremos que sea un poquito de sorpresa, pero que va a valer la pena verlo, y aconsejamos a la gente que esté en sus localidades con un poquito de antelación. Y bueno, tampoco la entrada normal, sí que tendremos entrada especial para la afición visitante, con zona acotada para ellos, y ya, pues bueno, lo normal de cualquier partido.
3: Por cierto, te voy a preguntar por la afición visitante. ¿Os han solicitado entradas? ¿Se sabe si va a venir mucha gente de Cuarte?
6: Pues de momento nos han pedido 400 entradas. Es un número muy importante y puede ser un desplazamiento grande. No sé si las acabarán usando todas las que han pedido, pero bueno, sí, es un número grande, pero bueno, nosotros creo que vamos a ser bastantes, bastantes más.
3: ¿Pero 400 entradas de niños o en general o de adultos?
6: En general, contando las de niños y adultos, sí. Ellos seguramente van a mover pues a su fútbol base, sus chavales, para animar al equipo grande, y entonces pues va a haber un número importante de entradas de niño, pero también, pues eso, habrá bastantes de adulto.
3: Fíjate que yo le comentaba al entrenador del Cuarte que el fútbol le debía una al Atlético de Monzón por lo que pasó el año pasado, pero es que a ellos les pasó también lo mismo contra el Laredo hace dos temporadas.
6: Sí, ellos también estuvieron a nada de subir, lo acariciaron, lo perdieron en los penaltis, también tienen esa sensación, ya la tenían el año pasado, y para ellos, que también aspiraban a todo, quedarse en el playoff cuando los eliminamos, pues ya fue un chasco. Esto pues es el fútbol, no hay guiones preestablecidos. Estas cosas que decimos que el fútbol te debe, al final el fútbol es lo que haces en el campo. Hay que tener suerte, pero sobre todo hay que estar ahí peleando.
3: Javi, ¿las sensaciones son buenas o vamos a dejarlo algo ahí?
6: No, las sensaciones son muy buenas. Luego, esto es fútbol, pasa. Había mejores sensaciones el año pasado, a lo mejor incluso, pero este año es diferente. El equipo está muy concienciado, ellos lo tienen muy claro. Ellos se ven ganando el partido, y nosotros tenemos que creer también como creen ellos, y tenemos que estar apoyándolos. Sabemos que es muy difícil. Quizá el año pasado habíamos tenido una temporada, un final de temporada muy, muy duro, estábamos el equipo muy bien, llegamos a ese último partido con casi demasiada euforia, que ya nos veíamos todos ahí. Este año sabemos que podemos, creemos que lo vamos a hacer, pero a la vez sabemos que es muy difícil, que enfrente tenemos a un rival durísimo y nada va a ser fácil, pero estamos convencidos de que lo podemos hacer.
3: Pues lo vamos a dejar aquí, esperando que el próximo domingo el Atlético Monzón sea nuevo equipo de la segunda ref, una categoría que nunca antes había pisado el Atlético de Monzón. Javier Aventín, gracias, y que no pase usted muchos nervios antes y durante el partido.
6: Bueno, los estamos pasando ya antes, con que va a ser algo que vamos a tener seguramente hasta el último momento. No creemos que sea fácil, pero yo creo que valdrá la pena.
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0: Deportivo Cuarte. Vamos a hablar con Javi Álamo, que tenemos muchas preguntas que hacerle, porque, madre mía, más apasionante parece imposible para que acabe esta temporada en el grupo 17 de la tercera división. Don Javier Álamo, buenas tardes.
1: Hola, buenas tardes.
0: Madre mía, ¿cómo se presenta la última jornada, Javier?
1: Pues bien, como tú lo has dicho, ilusionante. La verdad que ha sido una tercera división este año muy, muy igualada. Y bueno, pues al final ha decidido que los tres últimos, que el último partido no lo juguemos los tres, que de los tres nos enfrentemos dos de ellos, que el otro juegue fuera. Bueno, la verdad que bonita y con muchas ganas de que llegue el domingo.
0: Te voy a preguntar por tu equipo, por el Cuarte. ¿Cómo llega el Cuarte a esta última jornada de la liga regular?
1: Bien, nosotros la verdad que muy bien, con muchas ganas, como siempre. La verdad que este año ha sido un año muy ilusionante, como es la última jornada. Ha sido un cambio de los últimos años, jugadores nuevos con mucha ambición. Creo que es un sueño para todos, ellos lo saben. Al final yo creo que en agosto nadie se imaginaba ni de cerca estar peleando por lo que vamos a pelear el domingo. Y bueno, pues la verdad que con ganas, porque una vez llegado aquí, es verdad que se lo digo a los chicos, ya hemos llevado un camino muy bonito, pero es verdad que las últimas cinco jornadas ya teníamos esta oportunidad y bueno, pues ahora no nos toca otra cosa que pelearlo e intentarlo hasta el final.
0: Uh-huh. Ayer estuve repasando todos los grupos de la tercera división y el Club Deportivo Cuarte, el equipo aragonés, no ha perdido todavía ningún partido esta temporada y llevamos 33 jornadas disputadas. Eso dice mucho, ¿no?, de lo bien que has trabajado, Javier, a los mandos del Cuarte.
1: Sí, bueno, somos dos equipos de tercera red. Está el Logroñés B, que ha ganado la liga también. Bueno, también, ellos han ganado la liga, nosotros no, y también es un equipo que no ha perdido. Pero bueno, la verdad que muy contento, como tú dices, esto lleva muchísimo trabajo, los chicos han creído en nosotros, han ido poco a poco, pues han sido ambiciosos. La verdad que es muy difícil, yo se lo digo todas las semanas, 33 partidos sin perder, son muchas jornadas, ya nada casualidad de todo lo que ha pasado. Y gracias a todo ese camino y ese trabajo, pues estamos en la última jornada con la opción de ser campeones.
0: Uh-huh. Es que sabemos lo difícil que es ir a Cariñena y no perder, o ir a Épila y no perder, o Calamocha o Huesca. Es que estar 33 jornadas sin haber perdido es que es espectacular el buen hacer del Club Deportivo Cuarte, dirigido por este entrenador que se estrenaba esta temporada dirigiendo al Club Deportivo Cuarte. Bueno, el equipo, ¿alguna baja para este próximo domingo? Vamos a meternos ya en arena.
1: Bueno, a ver, el trabajo pues un poco como toda la semana. Es verdad que siempre está, pues hombre, que nos jugamos lo que nos jugamos, como venimos. Al final somos un equipo que llevamos muchísimas jornada tras jornada, sin poder permitirnos perder porque nos quitaban el puesto, porque al final, ya te digo, ha sido muy igualado. El Calamocha lo hemos tenido cerca prácticamente todo el año. Luego el Monzón, pues bueno, también cerca, igual a 6-7 puntos. Y ahora esta última época, como ha acabado muy bien, pues los ha recortado y se ha quedado un punto nuestro. Pero al final es una semana más. Yo, de lo orgulloso que estoy de mi equipo, por supuesto, es que hemos mantenido nuestra idea en todos los campos donde han nombrado. Es un equipo que jugamos igual fuera y en casa, es un equipo atrevido, es un equipo valiente, y es con lo que me identifico con ellos, es lo que les pedí en su día. Tenemos una manera de jugar un poco diferente, que es atrevida, y bueno, al final eso también nos ha llevado los datos que tenemos. El hecho de jugar bien desde esa presión alta, pues nos ha llevado a tener los números que tenemos. Es verdad que no tenemos muchos goles a favor, pero yo creo que al final, porque bueno, al final es lo difícil del fútbol, pero yo creo que lo importante también es los 11 goles que tenemos en contra. Somos un equipo muy sólido, que les cuesta mucho a los equipos meternos gol, y también, pues gracias a eso estamos donde estamos.
0: Uh-huh. Llegáis en estos momentos a enfrentaros en el último partido los dos mejores equipos, por lo menos en números, 73-72 más 31 el Cuarte, más 36 el Atlético de Monzón. El Atlético de Monzón sí que tiene más goles, pero también ha encajado más. Pero llegáis los dos equipos y también el Calamocha a esta jornada final. El el empate entre el Cuarte y el Atlético Monzón podría beneficiar al Calamocha. O sea que tanto el Cuarte como el Monzón deben de ganar si quieren confiar en sí mismos. Y luego, a ver qué pasa con el Calamocha, ¿no? ¿Cómo vais vosotros a preparar el partido? ¿Qué idea lleváis para el domingo?
1: A ver, mi idea es la de toda la semana. No pienso en otra cosa que no sea ganar. Y a eso voy. Ni por la cabeza se me pasa el empate, por supuesto. Vamos con la idea de tener nuestra idea, de hacer nuestro juego. Evidentemente entiendo el campo que vamos, entiendo que es un campo que va a tener muchísima gente a su favor, pero bueno, para mí esto es lo bonito del fútbol. Si los chicos quieren crecer, hay que hacer lo mismo en este tipo de campo. Pero ya te digo que vamos a ganar como todos los partidos. No, es que es más, creo que mi equipo no sabe jugar otra cosa, que sea ganar. Nunca nos hemos metido a defender en ningún campo. Siempre hemos intentado nuestra idea en todos los campos, sea Cariñena, que fuimos hace poco, que empatamos, sea Calamocha, cuando fuimos en su día. O sea que nuestra idea es la misma de siempre, y con la máxima ambición, y bueno, intentarlo, y por qué no.
0: Te pongo en situación, minuto 80 de partido, Monzón 0, Cuarte 0, y sabéis que el Calamocha está ganando su partido. ¿Mandas a todos en tromba abierta a por el gol, o cómo se puede vivir eso?
1: Jugamos sin defensa los dos equipos, ¿no? Es verdad que la situación que has puesto tú sería un poco una locura, porque claro, al final el Monzón y el Cuarte tienen que ganar. Es que no nos vale otra cosa. Al final, minuto 80, pues el Monzón vendría por nosotros iríamos a por ellos. Y yo creo que por eso hace un partido muy abierto, un partido muy bonito, porque evidentemente a ellos sí que solo les vale ganar, y nosotros vamos a ganar. O sea que yo creo que va a ser un partido igualado, y bueno, se decidirá por pequeños detalles que ojalá caigan de nuestro lado.
0: Recordemos que el Calamocha, que es el tercer invitado también en esta fiesta, va a jugar lejos de Calamocha, lo va a hacer en Cariñena. El Cariñena todavía tiene que ganar para ver si puede mantener la categoría. Vamos a ver qué sucede en esta próxima jornada. ¿Qué es lo que más te preocupa del Atlético de Monzón y del ambiente que puede haber este domingo en el Isidro Calderón?
1: A ver, preocuparme mi equipo que esté con ilusión, que crea lo que ha hecho toda la semana, que ese envoltorio que se va a crear en Monzón, pues al final no nos cohiba en ningún momento nuestra idea, porque al final hacemos un fútbol que es difícil jugarlo bajo presión, jugarlo con el ambiente que sé que va a haber allí en Monzón. Pero bueno, yo al final el Monzón es un equipazo, yo no voy a descubrir nada del Monzón ni del Calamocha. Son dos proyectos que se han hecho totalmente con la idea de subir este año. Nosotros nos hemos metido gracias al trabajo, pero vamos, a nosotros no se nos esperaba donde estamos. Para nosotros, lo digo de verdad, es un premio lo que nos vamos a jugar el domingo. Sé de la necesidad que puede tener Monzón por proyecto, por presupuesto, al igual que el Calamocha, que sé que han invertido muchísimo dinero. Pero nosotros no por eso vamos a dejar de luchar. Ya te digo que nuestra idea es mi equipo, que mi equipo sea ambicioso. Eso es lo único que espero, que vaya con la ilusión de ganar. Y luego sé que fútbol, he jugado muchos años, pueden pasar mil cosas. Pero bueno, vamos con toda la ilusión del mundo y ya te digo, a pelearlo hasta el final.
0: Habéis hablado. Estas eran las palabras del entrenador del Cuarte de Huerva, del entrenador Javi Álamo. Pero queremos también escuchar al entrenador del Atlético de Monzón, a ver cómo están las huestes rojiblancas, si están ya preparadas para esta batalla final, que así la ha denominado la directiva del Atlético de Monzón. Y para ello, pues queremos hablar con Ismael Mariani, a ver cómo están esas fuerzas en el Atlético de Monzón, el equipo que entrenará hoy, última sesión preparatoria. Ismael, buenas tardes.
2: Hola, buenas tardes.
0: ¿Cómo está el equipo para la última batalla, esperemos, de la temporada?
2: Bien, la verdad que con ganas, ya esperando que llegue el fin de semana, porque los entrenos al final ahora, evidentemente que son importantes, pero no dejan de ser tan importantes, y solo esperas que competir el domingo ya.
0: Bueno, pues el domingo a partir de las 5:30. ¿Qué Cuarte esperas el domingo?
2: Yo no creo que cambie mucho del Cuarte de toda la temporada. Un equipo con mucho pozo, un equipo con mucha experiencia en todas sus líneas. Un equipo que para nada a nivel de juego se asemeja a los números que lleva, que la gente piensa que al no perder y al encajar solo 11 goles es un equipo defensivo, y para nada. Es un equipo que con buen trato de balón, 4-3-3, con gente abierta, con gente muy jugona, sobre todo experiencia. Yo creo que el cuarto de todo el año. Un equipo que trata bien el balón, que tiene muy claro lo que juega y que cuesta muchísimo meterle gol, y así lo demuestran los números. Un equipo que no ha perdido y que solo ha llevado 11 goles en contra.
0: Uh-huh. Un equipo regular en la primera y en la segunda, pero se va a enfrentar con el mejor equipo de la segunda vuelta. O sea, nosotros estamos acabando muy bien, como lo hicimos el año pasado.
2: Sí, estamos acabando bien. Hemos tenido una buena segunda vuelta con algún partido que nos equivocamos y perdemos, y bueno, sí que llevamos más victorias que ellos, pero al final llevan un punto más, necesitamos ganar, y sí que se enfrenta al equipo que más goles marca con el que menos encaja, pero ya te digo, a veces en un partido, no sé si esto tiene mucho que ver, porque los dos hemos tirado por el partido, hay un tercero como el Calamocha esperando ahí, o sea que no creo que podamos especular en ninguno de los dos, y ya te digo, cada uno tenemos que ir a por la victoria, porque el empate no creo que nos sirva a ninguno.
0: Se lo preguntaba también a Javi Álamo, minuto 80, gana el Calamocha, nosotros vamos empate, ¿qué puede pasar?
2: Que nos dejen ganar, ¿no? Así seguimos nosotros. No sé. Yo supongo que a última hora, cuando se sepa el resultado, porque quieras que no te lo van diciendo, pues aún arriesgarás más, ¿no? Porque creo que el empate, ya te digo, ni para uno ni para otro va a servir. De todas formas, yo tampoco tengo tan claro, creo que la mucha gana en Cariñena, campo difícil, se juega mucho, ya te digo, creo que va a ser un fin de semana de infarto para todos. Y bueno, imagino que tanto el equipo de Javi como nosotros vamos a ir por la victoria.
0: ¿Y los nervios cómo los lleva Ismael Mariani? ¿Están templados?
2: No, cuesta. Hoy te lo explicaba a un amigo que tengo, que ha sido preparado físico también en un equipo mío, me ha llamado cómo estás y tal. Digo, pues mira, tío, con 50 años y aún pues sigues teniendo nervios y no duermes lo que quieres, y ves a mucha gente ilusionada con este proyecto, ves a la banda Pilo, ves a toda la afición ayer comprando entradas, y dices, joder, hostia, les debemos... Con todo lo que están ayudándonos, y el otro día 150 personas en Llueca, 3 horas de Monzón, y piensas, creo que merecen una alegría, y la verdad es que me hace sufrir. Pues bueno, lo normal, ¿no? Me pongo nervioso igualmente. Aunque tenga 50, lleve 25 entrenando, ya te digo. Al final esto creo que lo llevo dentro y no podré cambiarlo nunca.
0: Los que sois nerviosos, pues los nervios ahí están. Y los que no son nerviosos, yo creo que lo van a estar este próximo domingo, ya desde por la mañana, porque la afición ya ha quedado, bueno, ya el partido no dura 90 minutos, o sea, para los aficionados del Monzón ya empieza pronto por la mañana. ¿La plantilla está toda bien para este partido? ¿Vas a tener a todos los jugadores?
2: Bueno, quitado de Iago, que está lesionado, y Lucas y yo sancionados, el resto van a estar bien. Si al final Iago no llega, tiene otra lesión, Lucas 5 amarillas y yo también.
0: ¿Y tú tampoco vas a poder dirigir el partido desde abajo?
2: No, tengo 5 amarillas.
0: ¿Y dónde lo vas a ver?
2: Bueno, vamos a ver dónde me ubico. ahí estoy valorándolo.
0: Bueno, que sepas que...
2: Igual con la banda Pilo, igual le pongo con ellos.
0: No, tampoco te pases, que vas a tener que tomar decisiones y muy importantes a lo largo de todo el partido. A los Pilos déjales que animen y que estén ahí a lo suyo. Tú, a tomar buenas decisiones. Porque es importante. Yo no es por darte ánimos, pero yo, sinceramente, yo veo al Monzón el año que viene en segunda ref. Yo lo veo.
2: Pues Dios te oiga. ¿Qué te voy a decir, Alejandro? Es mi mayor alegría que me darían este año, o incluso en mi carrera como entrenador. Mira que he estado en sitios y tantas ganas como subir al Monzón, no lo he tenido en ningún sitio, la verdad. Ojalá sea así, no va a ser fácil. Pero ya te digo, habrá que lucharlo mucho y ojalá a las 7:30 del domingo te pueda decir que somos la segunda red.
0: Va a ser, ya lo verás. Recuerdo a la Unión Deportiva Albacete en el último ascenso de tercera a segunda red, se lo jugaba en el último partido también contra la Sociedad Deportiva Huesca, un Huesca que iba disparado, que iba muy bien, que estaba acabando muy bien. Ganó sobrado el Barbastro en ese último partido y en esta ocasión, pues me da a mí que puede pasar lo mismo con un Atlético de Monzón que va a jugar en casa, que va a jugar ya con la lección aprendida de lo que pasó el año pasado contra el Porreres y que no va a dejar desaprovechar esta oportunidad. Ismael, gracias por estar con nosotros. Fuerza, hoy último entrenamiento, ¿no?
2: Sí, hoy última sesión y ya descanso mañana y el domingo a remar.
0: Pues venga, a remar, pero a remar en buena dirección, en la dirección del ascenso. Un abrazo, Ismael.
2: Gracias, un abrazo, chao.
0: Ismael Mariani, el entrenador del Atlético de Monzo. Está nervioso, se le nota, no es para menos. El equipo lleva trabajando mucho desde que él llegó a ser el entrenador del primer equipo del Atlético de Monzón. Y este domingo vuelve a tener la posibilidad de llevarlo a la segunda ref, donde por historia, por todo, merece el Atlético de Monzón. No es que el Cuarte y el Calamocha no se lo merezcan, porque se lo merecen igualmente, han sido dignos rivales, pero por todo, ¿no? Por todo, por afición, por estadio, por población, por empresas, por patrocinadores. Yo creo que es el único proyecto serio que el año que viene podría estar en la segunda red. Luego, lo del año que viene será otra historia, o lo de la temporada que viene. De momento, nos centramos. Próximo domingo, 5:30 de la tarde. Si no tienes la entrada, la puedes conseguir hoy, o si no, el domingo, antes del partido. Pero ayer, según nos decían, entre las entradas que se enviaron a Cuarte y entre las que recogieron su entrada chavales y público en general, 1.700 localidades vendieron o se llevaron desde esa oficina que ha puesto el Atlético de Monzón allá bajo la tribuna del Isidro Calderón. Nos vamos, que no tenemos tiempo para más. Espero que se lo hayan pasado bien. Hoy hemos hablado un poco de todo. Y mañana estará Mariano Badía, estará Monti, y el domingo Miguel Ángel por la mañana. Y el lunes estaremos aquí nosotros para contarles todo lo que ha sucedido en un fin de semana que espero sea una pasada para esos aficionados rojiblancos que están ya descontando las horas para que ruede el balón ya en el Isidro Calderón. Es la última batalla, será, esperemos, la última batalla.

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Muy buenas tardes, noches, amigas y amigos. Seguimos en Hit Radio. Buenas noches si nos estáis escuchando el martes a las 9. Buenas tardes si lo hacéis el viernes a las 7. Bienvenidos y bienvenidas, tanto si nos habéis sintonizado desde nuestra emisora en Huesca, desde El Grado y la zona oriental de la provincia, desde Benasque, desde la web hitradiofm.es, desde la plataforma de audios iVoox o desde Spotify. No os habéis equivocado, somos

0: Programa número 210, trigésimo de esta séptima temporada en la que seguimos compartiendo este proyecto educativo que nació en 2019 para colaborar con muchos centros de todo Aragón y apoyar, en su caso, sus proyectos de radio escolar. Esta semana tenemos colaboraciones de las bibliotecas municipales de Huesca, del Instituto Lucas Mallada, del Colegio Monzón 3, del Instituto Ramón y Cajal y un adelanto del programa que prepara el Instituto Amor de Fuentes de Monzón y que emitimos el viernes a las 8 de la tarde. Esta semana seleccionamos un fragmento de Radio Mor que nos habla de la gastronomía aragonesa.
1: Cuando hablamos de Aragón no podemos olvidar su rica y variada gastronomía que combina tradición y productos de gran calidad. Yo voy a hablaros de las chiretas, un plato típico aragonés, especialmente de la zona montañesa de la provincia de Huesca, en comarcas del Sobrarbe, Somontano y Ribagorza. Las chiretas son la tripa de cordero rellena de arroz mezclado con ajo, canela, perejil picado, sal, pimienta blanca y cuello, pulmón y corazón de cordero, y se cuece en un caldo. Un dato curioso es que en un pueblo cerca de Barbastro llamado Pozán de Vero hacen una fiesta en honor a las chiretas.
2: También destacan las migas aragonesas, un plato humilde pero delicioso que se hacía tradicionalmente por los pastores. Os voy a decir la receta porque si os animáis a hacerla algún día. Cortamos el pan en trozos pequeños y lo rociamos con agua salada. Lo mezclamos y lo dejamos reposar una hora. En una sartén amplia hay que calentar el aceite de AOVE y sofreír los ajos con piel y luego añadimos 150-200 gramos de panceta y el chorizo. Reservamos carne dejando el aceite en la sartén. En el mismo aceite añadimos media cucharada de pimentón y seguidamente incorporamos pan hidratado. Cocinar a fuego medio-bajo durante unos 20 o 30 minutos hasta que las migas estén sueltas, doradas y crujientes. Incorporamos carne reservada a la sartén, mezclamos todo bien.
3: Uno de los platos más conocidos es el ternasco de Aragón, un cordero joven de menos de 3 meses de edad de razas autóctonas aragonesas. Se caracteriza por su ternura y sabrosura. Su carne es de color rosa pálido, porque el cordero se alimenta solo de leche y cereales. Su consumo se remonta a la época medieval, consolidándose como el cordero de sacrificio más tradicional de Aragón. Se citaba en recetas en el siglo XII. El ternasco se come principalmente asado con patatas panaderas. El mejor lugar para comerlo en 2023 es el restaurante El Fuelle, Zaragoza, destacado por su calidad y técnica.
4: Para los que siempre guardan sitio para el postre, los templarios son un postre típico de Monzón. Están hechos con una base crujiente de hojaldre, por encima llevan una capa de dulce de leche y encima del hojaldre lleva almendras tostadas y azúcar caramelizada. A mí me encantan. En definitiva, la gastronomía aragonesa es un reflejo de su historia y su tierra. Sencilla, pero llena de sabor.
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0: Vamos a seguir con las bibliotecas municipales de Huesca que, como siempre, a principios de mes nos comentan sus novedades y sus actividades. Esto es nuestra sección de libros.

0: Hola, soy la voz muy sosa, pero que muy sosa, de la sección bibliográfica de Pequeños Periodistas. Bienvenidos a nuestra selección de libros.
1: ¿Cuántas historias por descubrir?
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4: Llevo escribiendo desde que tengo 8 años.
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7: Voy a hablaros de los 5 libros que más me han aportado.
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11: Hacía tiempo que no enganchaba una racha tan malísima de lecturas.
12: Elige el que más te guste, ahora sí. ¿Cuántos libros?
2: Porque yo he venido aquí a hablar de mi libro.
12: Me encantan los libros y leer. Seguro que a ti te gustan también.
13: Hola, hola, lectores. Comenzamos el mes de mayo de la mejor manera, celebrando el Día de los Trabajadores. Para ello, en la Biblioteca Municipal Antonio Durán Gudiol hemos preparado una exposición bibliográfica sobre diferentes profesiones que hay en el mundo. ¿Te gustaría ser bailarina, arqueólogo, titiritero, bibliotecario? También tenemos algunas novedades sobre profesiones que hay por el mundo. Por ejemplo, cómo funcionan las construcciones o profesiones extinguidas. Estas están incorporadas en nuestro boletín de novedades. Pero si te gusta más la lectura sobre otros temas, tenemos nuevos cómics de la colección Ariol, un libro precioso de poesía que se titula Haikus para detener un tren, o títulos tan bonitos como El deseo más grande del mundo, El pirata, Animatopeyas o La bella Griselda. Y uno de los más esperados, un nuevo número de Los Forasteros del Tiempo. Ah, y una curiosidad, tenemos una nueva versión del clásico de Caperucita, titulado Las 7 caperucitas terribles y El pobre lobo encarnado. Acércate a disfrutar de todos estos títulos.
14: Desde la Biblioteca Ramón J. Sender queremos informaros una vez más de las novedades de este mes de abril. Para los más pequeños, en cartoné de la editorial Conbé, 5 lobitos y Contrarios y uno más. Para los amantes del lobo en calzoncillos, un nuevo número, Las parcelitas del conejo. Para aquellos niños que ya comenzamos a leer textos más largos, Lo que florece, de Mariana Matilla, y un nuevo número de la colección La bruja Ring Ring. En cómic, Chorigato, y 2 nuevos números de Cocodrila. Además, un libro precioso de poesía, Ruidos y ruiditos, de Mar Venegas e ilustrado por Laia Domenech. En informativo nos encontramos con un álbum precioso sobre la historia contada en las líneas del tiempo, un libro sobre geología, Lo que cuentan las piedras, y Qué esconde el capullo de una oruga. Además, un montón de juegos como Pelusas, Virus de Marvel y Noninu. Os esperamos en la Biblioteca Ramón J. Sender. Además, todos los jueves a las 6 comenzaremos con los cuentos para la familia. Un abrazo.
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17: Hoy nos hacemos eco de los ecos que todavía resuenan del día de San Jorge, patrón de Aragón, el día del libro, etcétera. Por ejemplo, con la canción de Quique Lera que nos van a interpretar los alumnos de primero de la ESO del Instituto Lucas Mallada, dirigidos por su profesora de música, Leticia Marzo.
18: 1, 2, 3, 1 y
16: al cubo.

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2: El alumnado del Colegio Monzón 3 nos habla hoy de 5 temas distintos. Primero, de primaria, la primavera. Segundo, de primaria, el día del libro. Tercero, de primaria, inventos de la prehistoria. Cuarto, de primaria, religiones y dioses romanos. Y quinto, de primaria, el teatro.
3: Buenos días a todos los oyentes. Hoy tenemos un programa muy especial porque ha llegado la primavera.
4: En primavera salen las flores y hace muy buen tiempo.
5: Los árboles tienen muchas hojas y hace mucho sol.
6: Y los pajaritos cantan.
7: Aprovechando el buen tiempo, la semana pasada hicimos una actividad muy chula.
8: Sí, el miércoles plantamos melocotoneros en el patio.
9: Plantamos 30.
10: Nos ayudó el abuelo de una compañera.
11: Los enseñó cómo plantarlos.
12: Primero hicimos los agujeros, luego pusimos los árboles.
13: Después los regamos con mucha agua.
14: Y aprendimos a podarlos.
15: Tendremos que cuidarlos mucho.
16: Los dará mucha sombra.
17: Los árboles son seres vivos.
18: ¿Sabéis qué? Que a cada árbol le pusimos un nombre.
19: Con esta actividad hemos aprendido a cuidar la naturaleza.
20: Hemos aprendido a regar.
21: Y si cuidamos los árboles, ellos nos darán cosas.
22: Esperamos que estos árboles nos den melocotones para hacer mermelada.
23: Queremos desear a todos los oyentes feliz primavera.
24: Saludamos de nuevo a los oyentes del Montón 3 Radio. Hola, Alba.
25: Hola, Liv. Se acerca el 23 de abril, Día del Libro. ¿Has visitado el rincón de la biblioteca en el hall? Tiene un montón de libros sobre Aragón.
24: Sí, porque San Jorge es nuestro patrón. ¿Qué te parece si te recomendamos un libro?
25: Yo voy a recomendar un libro de poesía, titulado Abecediario.
24: Eso suena a...
25: Son 29 poemas, uno de cada letra del abecedario. Es muy chulo.
24: Sí, lo parece. Yo traigo un libro muy, muy divertido.
25: Ah, sí. ¿Y cómo se titula?
24: Los Orchis ya están aquí. Trata de que los Orchis vuelven a su casa.
25: ¿Ese libro lo recomiendas para niños de nuestra edad?
24: Sí, hasta 9 años. Hola, Ariana, ¿tú nos recomiendas algún libro?
26: Hola, sí, os recomiendo que os leáis Señor Despertador y Señor Sueño. Trata sobre que el Señor Despertador se despierta muy pronto. Y me gusta porque es un libro muy gracioso. Hola, Amelia, ¿tú qué libro nos recomendarías?
27: Os recomendaría un cuento clásico.
28: ¿Cuál?
27: Caperucita Roja trata sobre una niña que la llamaban Caperucita Roja. Iba por el bosque a casa de su abuela y de repente sale el lobo.
25: Gracias, nos despedimos, chicos y chicas. Hasta la semana que viene.

0: Buenos días, Monzón 3.
1: Somos los alumnos de tercera y tercero B.
2: Hoy estamos Martín,
3: Adrián,
4: Lucas,
5: Elsa,
6: Lucía
7: y Rafa.
2: Hoy os vamos a hablar de los inventos de la prehistoria y las máquinas de la prehistoria.
8: ¿De verdad había máquinas en la prehistoria?
9: Pues sí, Rafa, aunque eran muy diferentes a las de la actualidad.
10: En el Paleolítico, los primeros inventos fueron herramientas de piedra como hachas y lanzas,
1: hechas de madera y hueso.
2: En el Neolítico se inventó la cerámica y la rueda, que fue un invento muy importante para el transporte.
9: En la Edad de los Metales se descubrieron y usaron los metales para crear herramientas más fuertes.
1: Esperamos que os haya gustado nuestra información de los inventos de la prehistoria.
2: Volveremos el próximo día con otro tema extraordinario.

0: Empezamos en 3, 2, 1.
1: Lo primero que nos gustaría saber, Elena, ¿cuáles eran las creencias religiosas de los romanos?
2: Creían que los espíritus habitaban todo lo que les rodeaba, incluido las personas.
3: Por este motivo, eran politeístas y creían en muchos dioses. A través de los rituales y sacrificios, buscaban la protección divina y la prosperidad.
4: ¿Puedes decirnos, Kilian, cuáles eran algunos de los dioses más importantes?
1: Entre los más importantes, podríamos destacar a Júpiter, Juno, Minerva, Saturno, Marte y Venus.
2: Júpiter era el rey de los dioses y dios del cielo. El trueno, equivalente a Zeus, considerado protector del Estado, gobernaba la justicia y el orden social.
3: Podríamos también hablar un poco de Juno, que fue reina de los dioses, esposa y hermana de Júpiter, considerada protectora de la familia, del matrimonio y de las mujeres.
4: Y la tercera diosa de la conocida como Tríada Capitolina, que es el trío de dioses más importante, es Minerva.
1: Minerva fue considerada la diosa de la sabiduría, las artes, la estrategia militar, el comercio y la artesanía.
2: Además de estos, que eran comunes a todo el mundo, cada familia veneraba a sus propios dioses familiares.
3: Y con esto último llegamos al final del programa de hoy. La semana próxima nuestros compañeros os seguirán acercando esta interesantísima civilización que hemos estudiado.
2: Hasta la semana que viene, amigos.
5: Hola, Monfontres. Hoy estamos en las ondas Marco,
6: Río,
7: Marvel
6: y Olivia.
5: Hoy os vamos a hablar sobre
8: el teatro.
9: En el colegio hacemos actividades relacionadas con el teatro. Por ejemplo, en quinto hemos leído un libro de este género, que se titulaba Bichos raros, de autor Rafael Ordóñez.
10: El teatro es una de las artes escénicas más antiguas. Consiste en la representación en vivo de historias ante un público.
11: Sus raíces remontan a ritos prehistóricos y alcanzó su esplendor en la antigua Grecia como parte del culto al dios Dionisio.
5: El teatro se creó, como decimos, en la antigua Grecia, concretamente en Atenas, entre los siglos 5 y 6 antes de Cristo.
9: Hay elementos necesarios como texto, guión,
10: el libreto escrito que guía la representación,
9: escenario,
10: el espacio físico, teatro, calle, parque, donde se desarrolla la acción,
9: dirección,
10: la coordinación de la puesta en escena y la visión artística,
9: elementos escénicos,
10: vestuario, maquillaje, iluminación, sonido, escenografía, decorados,
9: audiencia,
10: el público que presencia la obra en vivo.
5: ¿Por qué es todo eso tan importante, Marvel?
11: Porque sin esos elementos no podríamos hacer una obra de teatro. Solo sin una cosa no sería una obra tan especial. Olivia, ¿has ido alguna vez a una obra de teatro?
9: Sí, con el colegio hacemos de vez en cuando. He ido a algunas obras de teatro en inglés, en castellano, pero con mi familia fui a una obra nocturna de teatro en Puy-de-Foix. Bueno, en resumen, os recomendamos ir a una obra de teatro. Seguro que os lo pasáis bomba.
5: ¡Hasta la próxima, Monzón 3!
10: ¡Nos vemos en la siguiente radio!
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6: Y terminaremos por todo lo alto con la entrevista que el alumnado de primero de la ESO del Instituto Ramón y Cajal ha hecho a todo un personaje, Paco Paricio, al que todo el mundo conoce por ser uno de los responsables de los titiriteros de Binéfar. Él mismo nos ha recomendado las canciones con las que vamos a iniciar y terminar la entrevista.

0: Bienvenidos y bienvenidas, oyentes e invitado, a el IES Ramón y Cajal. Sí, sí, no os habéis equivocado, habéis sintonizado bien, esto es Pequeños Periodistas. Agradecidos de teneros siempre ahí. Somos Daniel, Isidro, Kevin, Desiré, Valeria y yo, Leonor. Hoy tenemos a un invitado muy especial de un grupo que apuesto a que conocéis, muy famosos aquí en Huesca y en todo Aragón. ¿Ya sabéis a quiénes son? Los Titiriteros de Binéfar, en concreto a Paco Paricio. Esto va a ser interesante, así que poneos cómodos, cogeros algo de comer, de beber y a disfrutar. Comencemos. Hola, bienvenido y muchas gracias por asistir.
1: Estoy encantado de estar aquí con vosotras y vosotros.
2: Para comenzar, nos gustaría saber cuáles fueron tus inicios en el teatro y si te has dedicado o te dedicas a otra cosa.
1: Me gustaría preguntarte yo a ti cuántos años tienes.
3: 12 para 13.
1: ¿Y te llamas?
3: Valeria.
1: Es que me lo he imaginado. Justamente yo con 12 años empecé. Venía a Binéfar a un local parroquial que llamábamos la guardería, pero se llama salón parroquial, un titiritero. Y llevaba era de San Esteban de Litera, cerquita de Binéfar. Llevaba una moto con una maleta llena de títeres. Y yo me quedé mirando los títeres en la maleta y él me dijo, ¿me vas a ayudar a mover los títeres? Y yo le dije que sí. Yo tenía 12 años como tú. Hice una función de títeres. Y lo que más me apasionó, yo movía los títeres, él hacía las voces, y es que mis amigos y mis amigas estaban pendientes de los títeres. Y a mí a veces me costaba reclamar la atención y que estuvieran pendientes de mí. Y vi que los títeres eran una forma de que mis amigos y mis amigas estuvieran pendientes de eso que estaba haciendo yo. Y eso me fascinó y luego ya entré poco a poco en el oficio.
2: ¿Cómo ha cambiado vuestro modo de trabajar en estos 50 años?
1: Bueno, ha cambiado relativamente. Ha cambiado porque ahora hacemos las cosas más fácilmente porque hemos aprendido. También porque los títeres nos han permitido viajar a muchos países y hemos conocido muchas técnicas de títeres. También hemos desarrollado e incluso inventado alguna técnica de títeres. Y ahora, cuando vamos, por ejemplo, a una ferretería a explicar que necesitamos un tornillo o algo, nos decían, pero ¿para qué lo quieres? Es que es para una cosa de teatro. Ahora, como ya todo el mundo nos conoce, vamos a pedir cualquier cosa, una tela, y ya saben que es para teatro y no nos dan muchas explicaciones.
2: ¿Cómo surgió la idea de hacer la Casa de los Títeres

0: Titiriteros es un poco un trabalengua, más. Así. Somos en este momento 12 personas y nos especializamos. Es verdad que yo siempre les digo, para ser titiritero hay que hacer un poco de todo, ¿eh? Hay que ser músico, hay que ser actor y más cosas. Pues somos 12 con muchos colaboradores para hacer libros y discos y nos organizamos de forma que hay una oficina donde hay dos personas en la oficina, hay un taller de costura donde hay una modista, hay un taller de construcción donde hay un constructor y también están los músicos y los actores. Los músicos y los actores son los que ensayan y crean los espectáculos y en general yo mismo soy el que crea lo que se llama la dramaturgia, la puesta en escena.
1: ¿Qué calendario de actos fijos tenéis?
0: Pues hacemos casi 200 o 150 funciones al año. Normalmente los fines de semana, el que empieza a ser titiritero debe saber que va a trabajar los fines de semana. Y tenemos actos fijos en la Casa de los Títeres de Avizanda. Tenemos también en Navidades el retablo de Navidad, que lo hacemos en varias ciudades. También tenemos, bueno, solemos hacer en los puentes, en la Casa de los Títeres. Y también hay algunos festivales por toda España, como puede ser el Festival de Segovia, donde vamos casi todos los años, el Festival de Sevilla, un teatro en Valencia, y hay algunos teatros en la Comunidad de Madrid, también solemos ir, ahora vamos a estar también en Madrid, y bueno, tenemos actos fijos y otros que surgen sobre la marcha.
2: ¿Cuál es el lugar más lejano en el que habéis actuado y el más curioso?
0: Hay muchos... En Japón hemos estado, en Taiwán, quizás el más lejano, y tenemos muchas anécdotas. Hemos trabajado, por ejemplo, en las favelas, en Brasil, hemos trabajado, yo casi en la India, fuimos a ver a unos titiriteros a una zona muy, muy humilde, pero queríamos conocerlos y compartimos con ellos una pequeña actuación con ellos. Quizás más curioso o más impresionante es que nos vio la viuda de Jim Henson en un festival en Estados Unidos y nos dijo, vais a ir al Guggenheim de Nueva York. Efectivamente, fuimos a actuar al Guggenheim de Nueva York. Luego fuimos al Guggenheim de Bilbao porque se enteraron de que habíamos estado en Nueva York. Fuimos a Washington, a un museo que se llama Smithsonian, también muy importante. Y también en un teatrito muy bonito en Seattle, donde estaba en medio del bosque, y nos dio la idea de hacer la Casa de los Títeres de Avizanda.
2: ¿Cómo es la preparación de cada actuación?
0: Es una preparación cada vez más compleja. Como decía antes, cada vez la hacemos más fácil porque tenemos más experiencia. Primero, yo creo una dramaturgia de la historia que queremos contar. Después empezamos a diseñar títeres y decorados. En una tercera fase empezamos a trabajar las músicas, porque siempre trabajamos con música en vivo, siempre. Todos los espectáculos hay un músico, dos, incluso tres o cuatro, Y después de que están establecidas las escenas, no tanto los diálogos, empezamos a los ensayos. En los ensayos siempre hay cambios, y a la vez que se hacen los ensayos, se hace el vestuario y se acaban los títeres y la puesta en escena, y luego ya se junta todo y hacemos algunas pruebas con público y ya finalmente se hace lo que sería el estreno oficial.
2: ¿Cuál es tu canción favorita y marioneta?
0: Me gusta mucho, voy a mezclar las dos cosas con el bandido cucaracha, que mi abuelo, que era de Albalate de Cinca, aquí en la provincia de Huesca, cuando yo era niño, cuando yo tenía, pues como vosotros, 12 años, me contaba esa historia de ese bandido bueno, y me gusta mucho. Y mi marioneta favorita casi sería, la marioneta del bandido cucaracha, o bien... esa nariz que me cuando hago, hacía del abuelo de la fábula de la raposa, bueno, todavía lo hago, pues esa máscara nariz, pero vamos, como títere o la propia raposa también me gusta mucho, sí.
2: ¿Recuerdas alguna anécdota graciosa durante alguna actuación o en algún viaje?
0: Tengo, anécdotas de cuando fuimos a Japón, fuimos a un colegio y los niños nos... cuando vamos a un colegio, a veces pedimos de comer en el lugar donde vamos con los alumnos y nos prepararon una comida con cañas de bambú y unos fideos que iban bajando por la caña, los tiraban desde arriba y bajaban por la caña de bambú y los teníamos que coger con dos palillos. Nosotros no manejábamos los palillos, ahora yo los manejo un poco y los niños se reían mucho. porque se reían de nosotros. También porque nos habían puesto una salsa muy picante.

0: pero reímos mucho y disfrutamos. No hablábamos japonés, pero ese juego que prepararon para nosotros fue muy bonito, ¿no? También cuando nos vieron, la viuda de Jim Henson vio la fábula de la raposa y nos dijo: quiero que la vengáis a hacer a Washington, como decía antes, a Nueva York y a Atlanta, ¿eh? Y también cuando voy por pequeños pueblos de Huesca, y sobre todo cuando hacíamos el bandido cucaracha, que lo hacíamos en la plaza, al acabar la función, estoy acordándome ahora de en la zona del Somontano, que vino un abuelo con un plato de higos y nos dijo: me ha gustado mucho lo que habéis hecho, os invito a estos higos, ¿no? Comeros estos higos recién cogidos, ¿no? También muchas veces me acuerdo de que hago una función y viene un niño, me abraza y me dice: eres como mi abuelo, gracias.
1: ¿Cómo os sentís a la hora de actuar?
0: Pues nos sentimos felices. A veces hay problemas, porque, por ejemplo, como nos pasó este domingo, que nos pusieron y nos daba mucho el sol y hacía mucho calor. Claro, hay que pensar que no estamos todavía en la época del calor, pero este domingo hacía mucho calor. Pero tratamos de recibir todo lo bueno que da la mirada del espectador, y recibirlo, porque el que no es titiritero piensa en el disfrute de subir al escenario y que todos te miren, que ese es el disfrute que yo tuve de niño. Pero para esa hora de disfrute, normalmente hay 10 horas, ¿no? Hay de cargar la furgoneta, una hora o dos de viajar, de montar, de desmontar, de ensayar y de volver a desmontar, ¿no? Pero por eso, cuando estamos en el escenario, tratamos de disfrutar mucho, porque hay 4 o 5 horas antes de trabajo y 4 o 5 horas después de trabajo.
1: ¿Cómo conectáis con el público?
0: Pues me acabas de hacer una pregunta muy interesante. Tiene muchas claves, pero hay para mí dos importantes. Una es poner encima del escenario la verdad, que tú creas que lo que haces vale la pena. Si lo haces por entretener o por ganarte la vida, no funciona. Lo has de hacer porque creas que lo que vas a hacer vale la pena. Y la otra, trabajar. No conformarte. Pues he tenido la idea de sacar un dragón y que saque fuego, ¿vale? Pero luego esa idea que has tenido hay que darle muchas vueltas para que funcione. Entonces, creer en lo que haces, creer que es importante lo que haces, y después no conformarte con lo primero, trabajarlo hasta que encuentres justo que eso funciona, ¿eh? Y esa verdad es lo que el público percibe, lo que hace la pregunta conectar, ¿no?
2: ¿Cómo surgió la idea de los vídeos en directo durante la pandemia que tanto gustaron a los niños?
0: Bueno, eso fue una casualidad, porque nosotros no sabíamos, sabíamos que no había colegio, y decidimos, por nuestros nietos, que no iban al colegio, hacer algo a las 10 de la mañana. Esos vídeos tuvieron un acierto por tres cosas, yo creo. Una, porque las hacíamos pronto por la mañana. De hecho, muchas personas nos daban las gracias porque mi hijo no se quiere levantar de la cama, porque, bueno, como no podemos salir a la calle, y se levanta solo para ver a los titiriteros. Eso nos lo dijo mucha gente. También, otro acierto fue, que fue una casualidad, que no poníamos deberes, no decíamos: pues después de ver esto, cogéis un papel, recortáis por aquí. No, hacíamos los títeres. Ese fue el segundo acierto. El horario, que no poníamos deberes ni poníamos tareas, y que explicábamos trucos. Entonces eso hizo que empezara a vernos mucha gente, mucha gente, mucha gente de todo el mundo, y nos preguntaban a veces en directo: ¿cómo hacíais esto? ¿Cómo hacíais lo otro? ¿No? Esos tres aciertos. Pero la idea fue porque, justamente cuando nosotros dijimos que íbamos a hacer vídeos, no sabíamos que se iba a confinar, sabíamos que los niños no tenían escuela. Pero justamente después de nosotros decir que íbamos a hacer vídeos, un cuento cada día, el presidente de gobierno dijo que iban a estar los niños confinados. Con lo cual, se convirtió en una herramienta interesante esos cuentos de las 10 de la mañana.
1: ¿Cuáles son vuestras obras de más éxito?
0: Hemos tenido mucho éxito con La fábula de la raposa, con El bandido cucaracha, con Almogávares, con El hombre cigüeña, que nos dieron el premio nacional. No solo eso, sino que fue la primera vez que se daba un premio nacional de teatro para los niños y los jóvenes, La fábula de raposa. Cómicos de la Legua, sobre la cultura gitana, también ha tenido mucho éxito. Dragoncio, que posiblemente es el espectáculo que tiene más en activo, más antiguo, debe tener ya 30 años o 35 años el espectáculo. Y La ratita presumida, pero sobre todo La fábula de la raposa, Dragoncio, Almogávares, El bandido cucaracha, El hombre cigüeña, sí, yo creo que serían.
1: ¿Cómo es el futuro de los titiriteros de Binefar?
0: Lo veo muy bien porque están mis hijas, Marta y Eva, nieta Rita, que es como vosotras, también parece que le gusta, y Aníbal, que es el otro nieto, un poco más mayor, que tiene ya 14 años, no le gusta actuar, pero sí le gusta montar, desmontar y hacer de técnico de sonido. Por cierto, gracias al técnico que nos está ayudando.
1: ¿Qué aconsejarías a una persona que quiera ser titiritero?
0: Aconsejaría que estudiara música, que estudiara o bien magisterio, como he estudiado yo, el profesorado, que estudiara algo que sea humanista, que tenga que ver, y también que vea mucho teatro, que me ha hecho trabajo, y que lea los libros que hemos hecho, como es el libro Los trucos del titiritero, o Los juegos del titiritero, que os he traído y que os dejaré para que lo riféis entre los 5, entre los 6.
1: ¿Nos puedes recomendar dos canciones, una para el principio y otra para el final del programa?
0: Pues sí, os voy a recomendar, para empezar, Yo soy un artista y vengo de París, y para acabar, Todo el mundo en esta fiesta se tiene que divertir.
1: Hasta aquí el programa de hoy. Ha sido muy interesante y espero que lo hayáis disfrutado. Os recordamos que ahora también podéis escucharnos en Spotify. Sí, sí, ya estamos en Spotify. Así que agradeceríamos que os pasarais por ahí. Muchas gracias por todo. Hasta aquí por el día de hoy. Esto ha sido Paco Paricio. Y como en Looney Tunes, esto es todo, amigos. Hasta la próxima. Ahí os esperamos.
0: Muchas gracias y os felicito porque habéis hecho unas preguntas muy bien, inteligentes e interesantes. Muchas gracias a vosotros.

Bien, pues lamentablemente se acabó el 211º programa de Pequeños Periodistas, 31º de nuestra 7ª temporada, que esta semana hay que agradecer al Instituto Mor de Fuentes de Monzón, a las Bibliotecas Municipales de Huesca, al Instituto Lucas Mallada, al Colegio Monzón 3 y al Instituto Ramón y Cajal. Nos escuchamos la semana que viene, martes a las 9 de la noche y viernes a las 7 de la tarde o a cualquier hora, tanto en la plataforma de audios iVoox como en Spotify, en donde están archivados este y nuestros 209 programas anteriores. No lo olvidéis, somos

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1: Buenos días, el programa de hoy es muy especial porque trata sobre nuestra tierra, sobre Aragón, y por ello, fruto del Día de Aragón del 23 de abril, los alumnos han preparado una serie de investigaciones para contarnos lo más relevante de nuestra tierra, tanto en cultura, como en gastronomía, como en geografía. Y como no podía ser de otra manera, el programa lo van a cerrar Laura Bosque, Álvaro Alcaine y Alejandro Langarita, profesores de Lengua, Literatura y Filosofía del Centro, haciéndonos una buena recomendación de libros como es propia en estos días. Así que sin más dilación y recordándoles que pueden escucharnos en Spotify, en iVoox y en el 96.2 los viernes a las 8 en Hit Radio, comenzamos el programa.

Buenos días y bienvenidos a nuestro programa especial dedicado al Día de Aragón, que se celebra cada 23 de abril en honor de San Jorge, patrón de esta comunidad. Hoy vamos a hacer un recorrido por todo lo que hace especial Aragón, su cultura, su historia, su gastronomía y sus tradiciones. Una tierra llena de contrastes, desde los Pirineos hasta el Valle del Ebro, con ciudades tan importantes como Zaragoza, Huesca y Teruel. Para ello, diferentes compañeros nos hablarán de temas muy interesantes: la gastronomía, las fiestas, curiosidades, lugares imprescindibles y personajes famosos de esta comunidad. Así que quedaos con nosotros, porque empezamos.

0: Cuando hablamos de Aragón, no podemos olvidar su rica y variada gastronomía, que combina tradición y productos de gran calidad. Yo voy a hablaros de las chiretas, un plato típico aragonés, especialmente de la zona montañesa de la provincia de Huesca, en comarcas del Sobrarbe, Somontano y Ribagorza. Las chiretas son la tripa de cordero rellena de arroz mezclado con ajo, canela, perejil picado, sal, pimienta blanca y cuello, pulmón y corazón de cordero, y se cuece en un caldo. Un dato curioso es que en un pueblo cerca de Barbastro llamado Pozán de Vero hacen una fiesta en honor a las chiretas.
1: También destaca las migas aragonesas, un plato humilde pero delicioso que se hacía tradicionalmente por los pastores. Os voy a decir la receta porque si os animáis a hacerla algún día. Cortamos el pan en trozos pequeños y lo rociamos con agua salada. Lo mezclamos y lo dejamos reposar una hora. En una sartén amplia hay que calentar el aceite de AOVE y sofreír los ajos con piel y luego añadimos 150-200 gramos de panceta y el chorizo. Reservamos carne dejando el aceite en la sartén. En el mismo aceite añadimos media cucharada de pimentón y seguidamente incorporamos pan hidratado. Cocinar a fuego medio-bajo durante unos 20 o 30 minutos hasta que las migas estén sueltas, doradas y crujientes. Incorporamos carne reservada a la sartén, mezclamos todo bien.
2: Uno de los platos más conocidos es el ternasco de Aragón, un cordero joven de menos de 3 meses de edad de razas autóctonas aragonesas. Se caracteriza por su ternura y sabrosura. Su carne es de color rosa pálido, porque el cordero se alimenta solo de leche y cereales. Su consumo se remonta a la época medieval, consolidándose como el cordero de sacrificio más tradicional de Aragón. Se citaban recetas en el siglo XII. El ternasco se come principalmente asado con patatas panaderas. El mejor lugar para comerlo en 2023 es el restaurante El Fuelle, Zaragoza, destacado por su calidad y técnica.
3: Para los que siempre guardan sitio para el postre, los templarios son un postre típico de Monzón. Están hechos con una base crujiente de hojaldre, por encima llevan una capa de dulce de leche y encima del hojaldre lleva almendras tostadas y azúcar caramelizada. A mí me encantan. En definitiva, la gastronomía aragonesa es un reflejo de su historia y su tierra. Sencilla pero llana de sabor. En definitiva, la gastronomía aragonesa es un reflejo de su historia y su tierra. Sencilla pero llena de sabor.

0: Aragón es una comunidad con muchas fiestas y tradiciones que reflejan su identidad cultural. Una de las celebraciones más importantes es el propio Día de Aragón, que se celebra el día 23 de abril. Este día se celebra intensamente con actos institucionales, premios, música y folclore en Zaragoza, Huesca y Teruel. En Zaragoza se realiza la entrega de los premios Aragón y distinciones en el Palacio de la Aljafacería y en Huesca. Es tradicional la romería al Cerro de San Jorge, misas y el reparto de torta. Además, es el Día del Libro con ferias y puestos en las calles.
1: También se destacan las fiestas del Pilar en Zaragoza, en honor a la Virgen del Pilar. Durante estos días, la ciudad se llena de música, ofrendas florales y espectáculos. Esta fiesta se celebra cada año el 12 de octubre en honor a la Virgen del Pilar, que es la patrona de Zaragoza. Según la tradición, la Virgen se apareció al apóstol Santiago sobre un pilar y eso recibe ese nombre. Uno de los momentos más importantes es la ofrenda de flores a la Virgen del Pilar. Miles de personas vestidas con trajes tradicionales aragoneses llevan flores a la plaza del Pilar para crear una enorme manta floral para la Virgen. También es muy importante la ofrenda de frutos, donde se llevan alimentos típicos de la tierra. Además hay comparsas de gigantes y cabezudos. Otra cosa interesante es que el 12 de octubre también coincide con el Día de la Hispanidad, que se celebra en toda España. Durante estos días Zaragoza se llena de gente, tanto de la ciudad como de otras partes de España e incluso de extranjero.
2: En Huesca destacan las fiestas de San Lorenzo, declaradas de interés turístico nacional, que se celebra del 9 al 15 de agosto en honor al patrón. Durante estos días, la ciudad se viste de blanco y verde, con un intenso aroma a albahaca, destacando el chupinazo inicial, las procesiones y danzas del día 10 y la ofrenda de flores y frutos del día 15.
3: Otra tradición muy conocida es la fiesta de la vaquilla del Ángel en Teruel, muy popular entre los jóvenes. Esta fiesta se celebra el fin de semana más cercano al 10 de julio y en ella 21 asociaciones culturales programan y ponen en escena más de 100 propuestas musicales durante los 4 días, todas ellas de manera gratuita y de libre acceso, con artistas de primer nivel y de muy diferentes estilos. Durante las noches del sábado y del domingo se celebran en la plaza de toros de vaquillas pertenecientes a las más afamadas ganaderías, tanto locales como nacionales. También se puede disfrutar de un toro de fuego cada una de las noches. Estas fiestas muestran el carácter alegre y participativo de los aragoneses.

0: Aragón es una tierra llena de curiosidades que quizás no todo el mundo conoce. Por ejemplo, aquí se encuentra uno de los pueblos más bonitos de España, Albarracín, famoso por sus calles medievales y su color rojizo. Además, Aragón tiene una gran riqueza natural, incluyendo parques nacionales como el Parque Nacional de Ordesa y Monte Perdido, declarado Patrimonio de Humanidad. Otra cosa es que el río Ebro, uno de los más importantes de España, pasa por Aragón y atraviesa Zaragoza. Sin duda, Aragón es una comunidad con mucho que descubrir.
1: Para los que os gusta la aventura, la tirolina más rápida del mundo está en Aragón, concretamente en Fiscal, Huesca. Alcanza una velocidad de hasta 189 a 192 kilómetros hora, con un recorrido de 2 kilómetros y un desnivel de 400 metros, ofreciendo una experiencia extrema sobre el valle. Esta instalación se ha consolidado como la más rápida del mundo y también ostenta el título de una de las más largas de Europa. Es una atracción popular para quienes buscan sensaciones fuertes, funcionando tanto en temporada de verano como en invierno.
2: ¿Sabías que Atenas fue aragonesa por 70 años? Esto pasó en el siglo XIV gracias a los almogávares, guerreros de origen catalán aragonés, quienes después de ser traicionados por los bizantinos se apoderaron de Atenas, pero la perdieron en 1388 por los navarros.
3: Otro dato curioso es que en un antiguo monasterio de Zaragoza se originó el primer chocolate de toda Europa en 1534. Fray Jerónimo, un monje que acompañó a Hernán Cortés, envió cacao desde México al abad, donde se puso vainilla y azúcar al cacao.
4: ¿Sabes que Pompeya fue descubierta por un aragonés? Su nombre es Enrique Joaquín de Alcubierre, quien descubrió los antiguos restos de la ciudad. Pero no solo de Pompeya, sino que también descubrió Herculano y Estavia en el siglo XVII.

0: cuenta con lugares impresionantes que merecen la pena visitar. Uno de los más emblemáticos es la Basílica del Pilar en Zaragoza, uno de los principales centros religiosos de España. También destacan los Pirineos aragoneses, ideales para los amantes de la naturaleza y los deportes de montaña. Otros lugares muy especiales es el Castillo de Loarre, una fortaleza medieval muy bien conservada, que parece sacada de una película. Y no podemos olvidar la arquitectura mudéjar de Teruel, declarada Patrimonio de la Humanidad. Yo os voy a hablar de Benasque, un pintoresco municipio y núcleo turístico en el corazón de los Pirineos aragoneses, en Huesca. Destaca por su arquitectura de piedra y madera, por su proximidad al Parque Natural Posset Maladeta y al Pico Aneto, y es un paraíso para el esquí en invierno, tanto alpino como de fondo, y para el senderismo, la escalada y los deportes de aventura en verano. En este valle destacan rutas como Forau de Guayuts, la ruta de las tres cascadas de Cerler y la del Valle de Estos. También las Gorgas de Alba y el Ibón de Escarpinosa y la ascensión al Pico Salvaguardia con vistas al Aneto. Sus monumentos más importantes son el Palacio de los Condes de Ribagorza, destacada construcción de arquitectura palacial del Renacimiento aragonés en el medio rural. La Casa Juste, una de las casas fortificadas más emblemáticas del siglo XVI en el Pirineo, o la Torre de la Cárcel, que sirvió como elemento defensivo medieval entre los siglos 14 y 16.
1: Yo voy a hablaros de Albarracín, que se asienta en un meandro del río Guadalquivir, en la aragonesa sierra de Albarracín. Es uno de los pueblos más bonitos de España, con casas de piedra rosada que parecen caer por acantilados rodeados de pinares y arte rupestre antiguo. Con solo unos 1.000 habitantes, este pueblo medieval bien conservado fue declarado monumento histórico, artístico en 1961. Sus estrechas calles empedradas serpentean entre balcones de madera que sobresalen las callejuelas, muros ocres que brillan al atardecer y yeserías mudéjares que mezclan estilos islámicos y góticos. Un sitio impresionante de Albarracín sería la Catedral de El Salvador, terminada en 1597 sobre antiguos cimientos románicos y moriscos. Combina el estilo renacentista con ricos interiores mudéjares.
2: Yo voy a hablaros de Aincha, considerado uno de los pueblos más bonitos del Sobrarbe de Aragón y de España. Esta villa está localizada en la comarca del Sobrarbe, en Huesca, y tiene el mismo nombre de su antiguo condado, surgido hace más de 1.000 años en los Altos Pirineos. En su centro histórico encontramos el castillo con su antigua torre del homenaje, que en verano se convierte en sede del famoso festival Castillo de Aincha. También destaca su plaza mayor, que es una de las más bellas de toda España, y la iglesia de Santa María, uno de los mejores ejemplos del románico del Alto Aragón. Todos estos lugares hacen de Aragón un destino único.

Y con esto llegamos al final de nuestro programa especial sobre el Día de Aragón. Esperamos que hayáis aprendido un poco más sobre esta comunidad tan rica en cultura, historia y tradiciones. Desde aquí queremos felicitar a todos los aragoneses en su día y animar a todo el mundo a visitar esta maravillosa tierra. Gracias por escucharnos y hasta el próximo programa.

0: para sorpresa de nadie, en esta casa nos gusta muchísimo una recomendación literaria. Normalmente son los alumnos y alumnas de nuestros diversos niveles de la ESO y de bachillerato quienes vienen a recomendarnos bien obras que han leído en clase entre todos, bien obras que, pues, que por diversos motivos han leído en su vida privada y les han gustado. Pero en este caso me parecía buena idea charlar sobre libros con dos personas que de lectura saben un rato, que son Álvaro Alcaíne, profesor de lengua y literatura y también de latín de este centro. Buenos días.
1: Buenos días.
0: Y también con Alejandro Langarita, profesor de filosofía de este centro. Buenos días.
2: Buenos días, chicas, chicos, chiques.
0: Y bueno, yo voy a hacer lo que pueda. Laura Bosque, profe de lengua y literatura de este centro, y voy a ver si hago algo productivo en esa charla. ¿Qué tal, chicos?
1: Muy bien. Yo, me ofrecéis el honor de comenzar con esto. Voy a contaros una obra que, no para sorpresa de nadie, no es actual. Ya sabéis que tengo una fama un poco de carca, literariamente hablando.
0: Bueno, yo aquí voy a decir que, para quien no conozca a Álvaro, Álvaro es un chavalín encerrado en un cuerpo de un señor. No, es broma. Siempre le hacemos bromas porque es muy joven, pero es un amante de los clásicos en todos los sentidos. Entonces yo, cuando le propuse esto, pues ya sabía que no me iba a traer la última publicación de Planeta.
1: No. Es que, además, os lo voy a contar porque lo he acabado hoy, ni más ni menos que a las 6 de la mañana. Esto, aunque no tenga que ver con la obra, creo que es contexto necesario. Hoy, no sé por qué, pero he dormido fatal y entonces me he despertado pues como a las 6 menos algo. Y entonces he dicho, ¿qué mejor cosa hay que hacer que le ponerme a leer a las 6 de la mañana?
0: Claro, porque lo de darte la vuelta en la cama e intentar seguir durmiendo.
1: No. ¿Por qué? Porque creo que la ocasión lo merecía, porque voy a hablaros de Marianela, de Don Benito Pérez Galdós.
0: O sea, estamos hablando de mitad del 19, o sea, antes de ayer.
1: Exacto, sí, claro. Antes de ayer, la verdad, hace un tiro piedra.
0: ¿Qué tal, Marianela?
1: A mí,
0: bajísima la mujer.
1: A mí me ha alucinado, pero os lo digo, pero a niveles estratosféricos. Yo ciertamente no conocía a Galdós personalmente, digamos, de leerlo.
0: Ah, pensaba que
1: lo he conocido a las 6 de la mañana en un estado de delirio profundo. No, pero no lo conocía, digamos que de primera mano, fuente primaria, ¿vale? Siempre cuando lo he explicado, pues me he informado sobre las obras, pero nunca las había leído, digamos, eso de primera mano. Y entonces pues empecé por la primera, así que, bueno, vi en varios blogs y tal que recomendaban como para empezar en el mundo de Benito Pérez Galdós, que era Marianela. Pues por ser una novelita sencilla, que tiene 200 páginas, y que básicamente cuenta la historia de Nela, Marianela, que es una muchacha que hace de lazarillo a un Pablo Penáguilas, que es un tipo riquísimo, ¿vale? Que, bueno, que su padre tiene un condado allí en un pueblo. Y entonces, básicamente, Pablo Penáguilas ve la vida a través de los ojos de Marianela, porque Pablo es ciego, ¿vale? Pues de ahí que haga su... que sea su lazarillo, ¿vale? Y entonces, de alguna manera, Pablo y Nela, que es una... Pablo Penáguilas y Marianela, que Marianela es una chica de los bajos fondos, que vive en la inmundicia absoluta, y Pablo Penáguilas, como os decía, que es una persona de alta alcurnia, pero que es ciego. Entonces, se enamoran, y Nela, que es una muchacha que es, o sea, así se nos dice, bastante fea.
0: No nos cuentes muchos spoilers, ¿eh?
1: No, bueno, ¿queréis que no cuente la historia? O sea, que la recomiende.
0: Ah, bueno, cuéntanos lo que quieras, pero la idea es...
1: Cuento la historia, vale.
0: ¿Sí, no?
1: Para que intentéis leerla, bueno, vale. Entonces no te revelo el final.
0: Evidentemente.
1: Ah, vale, bueno.
0: Al final se casan, al final se mueren.
1: Uf. Bueno, entonces básicamente a través de la novela vemos como la relación y el miedo que tiene Nela de que Pablo Penáguilas vuelva a ver, porque ella se considera una persona muy fea y que no vale para nada, y así nos lo dice constantemente, lo cual es tremendamente desgarrador ver cómo hay alguien que la sociedad lo ha expulsado absolutamente, como os digo, vive en los bajos fondos, duerme entre dos canastillos de mimbre que ella llama una que duerme como si fuese en una concha, y básicamente pues que eso es como los temores, las atribulaciones un poco de Nela guiando a Pablo, que es ciego, y veremos, bueno, veréis si lo leéis, qué es lo que sucede entre ellos, aunque ya os lo digo, es un poco bastante triste. He estado llorando a las 6 de la mañana.
0: Oye, si empezamos a leer a Galdós, ¿empezamos por ahí?
1: Sí.
0: ¿Por Marianela o podemos o empezamos por otra?
1: A ver, yo creo
0: yo
1: que
0: tengo mis favoritas, de Galdós. Lo que pasa es que mira, Marianela no lo he leído.
1: Yo creo que sí. Yo creo que es un tema que el de Marianela, que creo que es bastante adecuado para un lector que no esté tampoco demasiado acostumbrado. Al final es una obra que va de amor imposible, y entonces yo creo para empezar, eso es un grandísimo tema con el que te puedes sentir identificado fácil.
0: Pues nos apuntamos, Marianela de Galdós.
1: De Galdós, sí.
0: Alejandro, usted.
2: Pues hablando un poco de amor imposible, yo ahora me estoy leyendo una novela de Joel Dicker, La verdad sobre el caso de Harry Quebert.
0: Ah, sí,
2: que todavía no lo he terminado, pero pues me ha recordado un poco a lo que estás diciendo tú ahora, por un poco por la historia de los dos personajes principales, que son Nola y Marcus. No, Marcus no, perdón, Harry. Marcus es el alumno de Harry Quebert, que de alguna forma se pone a investigar qué es todo lo que ha pasado y todo el entramado que hay detrás. Últimamente me está dando mucho por la novela policíaca, por la criminología y todas estas historias. Entonces, meterme en este mundo me está gustando bastante. Si alguien tiene interés por ese tipo de novelas así policíacas, de no de suspense, pero sí de crímenes, yo creo que es un libro que puede estar bastante, bastante guay para leerse.
0: ¿Recordanos el título?
2: El curioso caso de Harry Quebert. El curioso caso, no, la verdad, sobre el caso de Harry Quebert.
0: Ah, vale. Sí que es verdad que Joel Dicker se ha hecho súper famoso en los últimos años y que lo considero un autor muy, muy versátil. Yo tengo que decir que solo he leído La catastrófica visita al zoo. Estoy diciendo el título de memoria, pero yo creo que es
1: así. Sí, sí, sí.
0: Es así,
1: el que mandamos en el instituto, ¿verdad?
0: Sí, que leyeron los de segundo. Y bueno, pues yo no di clase en segundo, pero bueno, lo leí también, aproveché y lo leí. Y la verdad es que me pareció un libro súper tierno, súper entrañable, muy fácil de leer para todas las edades. Que no es un libro que digas, pues como una novela que digas, pues bueno, como se lo pueden lo pueden leer los de primerico, los de segundo, pues cuando eres adulto la vas a encontrar floja. No, para nada, ¿eh? Me gustó un montón.
1: Sí, sí, sí, a veces la sencillez es lo más difícil.
2: Además, este me parece que es un parte de una trilogía, no estoy seguro.
0: Yo diría que tiene más de uno, te lo iba a preguntar.
2: Yo diría que
1: hay alguno que es La habitación o algo de Sanders.
2: No sé, me quiere sonar que sí que hay tres libros, lo que no sé si es continuación de la historia, no sé si es que hay interrelación entre ellos de alguna forma porque participa igual el protagonista, Marcus, pero no estoy seguro. Yo creo que sí que hay algo de relación entre ellos.
0: Bueno, eso es señal de que hemos venido a esta sección de manera absolutamente sin preparar de lo que íbamos a hablar.
1: ¿Por qué lo dices?
2: ¿Te parece?
0: No se está notando,
2: ¿no?,
0: nada, ¿verdad?
2: Se parece.
0: Con
2: nada.
0: Lo cual, vamos a decir que nuestros oyentes hagan el ejercicio de buscar en Google, que esa es una información que está en Google ahora mismo, a la que no tenemos acceso aquí, porque si no se nos acoplan los móviles. Pues yo, ¿qué os recomiendo? Mira, pues yo os voy a hacer una recomendación y una no recomendación. Os voy a recomendar Plomo, de José Luis Astre. José Luis Astre, eso es lo último que he acabado. Es un periodista de la cadena SER, que es periodista en el Hoy por Hoy, y es su segunda novela, y en este caso nos habla de la figura de los guardaespaldas, de los escoltas, más bien. Es decir, cuando un político o quien sea, una figura un poco pública, necesita protección, pues siempre le asignan una, normalmente suele ser pues un funcionario, ¿no? Que es quien lo protege. A menudo, cuando a estas personas les suceden algo, pues sí que sale en la prensa, pues que fulanito o menganito, pues tal político, etcétera, etcétera, sobre todo en una época muy cruenta de nuestro país, ¿no? Salía que pues habían matado a quien fuese, y después, y también a su escolta, y el escolta siempre se le daba menos importancia, son nombres de los que no nos acordamos, ¿no? Entonces reflexiona mucho sobre eso, sobre qué vale más, la vida o un ideal. ¿Vale la pena morir por un ideal? ¿Vale la pena morir por las ideas de otro? Porque no son ni las tuyas propias, este es tu trabajo. La otra persona, pues ya sea un concejal, un político, quien sea, pues quizás sí haya decidido ir con esas ideas por delante y luchar por ellas hasta el final, pero tú solo lo estás protegiendo. Entonces realmente habla de eso, ¿no? De morir por las ideas de otros. Es una reflexión muy interesante.
1: Sí, yo, si lanzas la pregunta, yo desde luego afirmo de forma medianamente categórica que no merece la pena.
0: Yo no voy a entrar ahí, no quiero ser... No, mira, después de haberlo leído sigo haciéndome prácticamente las mismas preguntas, pero la verdad que te deja reflexionando de una manera muy, muy profunda además de que tiene una prosa, la palabra es deliciosa, es una prosa muy delicada, es una prosa muy, pero a la vez fácil, a mí me ha gustado mucho. No sé si habéis leído Las frases robadas, que es el primer, que se hizo famoso, que es el primer, la primera novela de José Luis Sastre.
1: No lo he leído.
0: Que también
1: sí.
0: Os la recomiendo. Y la no recomendación, que Álvaro, tú y yo ya lo hemos comentado alguna vez, es La ciudad de las luces muertas, de David Ducles. Con todo mi cariño y mi respeto hacia David Ducles, que es el autor de La península de las casas vacías, que vi en la librería, que van por la, si no recuerdo mal, 29ª edición de la novela. Es una barbaridad. Y que creo que es un novelón. Un novelón de 800 páginas, también hay que decirlo, ¿eh? Un novelón que yo creo que pasará a la historia, porque está muy bien escrito. Para mí, Álvaro pone cara de...
1: No ponía... Porque está súper bien escrito. Lo que pasa es que me da la sensación de que en el mundo actual me da miedo que las cosas no pasen a la historia, o tal y como lo concebimos.
0: Ya, quizá.
1: Es decir, que
0: sí.
1: Como ahora vivimos en un mundo tan volátil, quizás nosotros ahora mismo pensamos que sí.
0: Pero bueno, algo habrá que poner en los libros de literatura, ¿no?
1: Sí, pero yo creo que lo que tiene que hacer Ucles en este caso es seguir escribiendo.
0: Hombre, eso
1: aunque...
0: Sin duda.
1: Podemos estar de acuerdo en que esta novela segunda ha sido un bastante, vamos a llamarlo un fracaso. Creo que ahora ha de tomar el ejercicio valiente de dar un paso al frente y escribir una tercera, que eso
0: sí,
1: es lo más valiente.
0: Yo en este caso, la ciudad de las... La que decíamos que iba por la 29ª edición es La península de las casas vacías, que cuenta la historia de una familia en la guerra civil, plagada de realismo mágico a lo 100 años de soledad, ¿no? Es como un 100 años de soledad patrio. Sin embargo, esta novela habla precisamente, es una novela de fantasía ambientada en Barcelona, en la Barcelona de todas las épocas, porque sucede un apagón y de repente todos los planos temporales de la ciudad se superponen unos encima de otros. Entonces todas las personas que han vivido en Barcelona conviven en ese espacio-tiempo, en ese momento, mientras hay un perfecto apagón. Y bueno, va de eso. Creo que es una novela que se ha escrito, desde mi humilde opinión, creo que se ha escrito muy rápido, que la premisa no era mala, pero que es una novela que hubiese necesitado el triple de páginas y el triple de tiempo en ser escrita. Creo, ¿eh? Creo.
1: Sí, da un poco la sensación de ser retazos de la península. De, bueno, unos recortes estilísticos...
0: No me atrevo a decir eso, tampoco, ¿eh?
1: Hay que madurar. O sea, madurar no en el sentido, no lo digo por David Ducles, sino hay que madurar una

0: poquito así preguntamos, comentamos, ¿no? Así en Petit Comité, y creo que las sensaciones no eran buenas. Bueno, chicos, me apunto para que vengáis a contarnos qué estáis leyendo, qué habéis leído. Veremos, Alejandro, veremos si Álvaro es capaz de leerse algo que tenga que ver con gente que esté viva o qué.
1: Podremos intentarlo, habrá que convencerle.
0: Sí, ¿no?
2: Seguramente. Yo tengo la teoría.
1: Nos costará varios cafés, pero podemos intentarlo.
2: Es que yo tengo la teoría de que si me leo a alguien que está vivo, lo mato. Para que, ¿sabes? Es decir, si yo ahora leo a alguien que está vivo, posiblemente fallezca dentro de poco.
0: Vale.
2: Es una especie de... Eso sería una muy buena idea para un cuento.
0: Nota mental, si vuelvo a nacer y me da por escribir...
2: Jamás me...
0: Y escribir bien, jamás te voy a dejar que leas una línea mía.
2: No, pues además quiero decir, me tendría que estar muriendo yo... Yo, si me leo yo a mí mismo, me muero.
0: Sí, correcto.
2: Ergo, no estoy vivo, chicos.
0: Bueno, que vamos a dejarlo aquí porque igual sí necesita café.
2: Sí, vamos a por café.
1: Lo necesita, pero lo necesita desde hace tiempo.
0: Sí, verdad. Chicos, gracias.
2: Chao, chao.
1: Chao.
3: Esto ha sido todo por hoy. Esperamos que les haya gustado lo que nuestros alumnos han preparado y las recomendaciones que nuestros profes nos han facilitado, y que nos oigan la semana que viene, de nuevo en Spotify, iVoox y en Hit Radio. Un saludo, hasta luego.

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Bueno, bueno, muy buenas noches. Bienvenidos un programa más aquí a Hit Radio Forever Remember. Y como ya sabéis, un servidor en cabina, DJ Javi P.

Como ya sabemos, recordamos un poquito todos los viernes aquí en Hit Radio Forever Remember, un servidor DJ Javi P de 10 a 12 de la noche. Recordamos también todos los diales por donde se nos puede escuchar desde Huesca 107.1, desde El Grado 96.2, desde Pirineos 107.2 y desde cualquier parte del mundo, hitradiofm.es.

Venga, que ya prontito añadiremos algún WhatsApp, añadiremos algo en el que podáis mandar vuestros mensajes, pedir alguna canción, dedicar la canción a alguien, lo que queráis. Estamos estudiando en ello, vamos a ver cómo lo hacemos para que pronto podáis pedir vuestros temas preferidos.

Venga, que viene pedazo de vocal, cómo no, de esta grandísima pareja como es Marian Dacal y Eva Martí.

0: Venga, ¿cuánto recuerdas esto que entra? Venga, que lo conocemos, el último del Moicano.
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tema Raquel muy, muy especial, que aprovecho para dedicárselo a mi mujer. Temita muy especial porque esta canción fue la

aprovechamos el mezclote para nombrar todos esos diales. Huesca 107.1, El Grado 96.2, Pirineos 107.2 y, como no, online, hitradiofm.es.

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1: ¿Cómo voy a ver nada si se ha jodido la luz?
0: ¿A qué mola?
1: Tú has fumado algo, ¿no?
0: Acabas de tener la exclusiva de mi nuevo plan con el que me haré asquerosamente rico y podía ser más efusivo, joder.
1: Lo haré cuando se me pase la conmoción cerebral.
0: Después de que este príncipe de las tinieblas pasara meses trabajando, mi inteligencia maligna ha creado un nuevo producto del mal, la bombi.

Bueno, familia, ya está aquí este programa de hoy. Este programa de hoy viernes noche, ya lo sabéis, todos los viernes por la noche de 10 a 12. Tenemos una cita aquí en Hit Radio. Esto es Forever Remember. Y como ya sabéis, aquí en cabina un servidor, DJ Javi P. Nos va a acompañar todas las noches de los viernes aquí en Hit Radio de 10 a 12.

Esto es todo ya. Yo me lo he pasado muy bien. Espero que vosotros también. Os espero la semana que viene, viernes que viene, misma hora, de 10 a 12, aquí en Hit Radio, Forever Remember, y un servidor en cabina, DJ Javi P. Nos pueden escuchar online, hitradiofm.es.